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Londres Llamando, programa número 43, y lo iniciamos con el grupo británico The Zombies y su single debut She's Not There, Ella No Está Ahí, del año 1964, que alcanzó el número 12 de la lista de éxitos de Gran Bretaña y el número 2 en Estados Unidos. The Zombies se formó el año 1961 en St. Albans, Hertfordshire, a 30 kilómetros al noroeste de Londres. La formación original incluía a Rod Argent en teclados y voz, a Paul Atkinson en guitarra, Paul Arnold en bajo, Colin Blunston en voz principal y Hugh Grandy en batería. Después de algunos cambios de formación, se separaron en diciembre de 1967, dejando una serie de singles y solo dos álbumes. Continuamos en la década del 60, pero nos trasladamos a Estados Unidos para revisar una sección nueva en nuestro programa dedicada a temas clásicos que tienen una nueva versión con el paso de los años. Es octubre de 1965, la ciudad es Union City, en Indiana, Estados Unidos. El grupo se llama The McCoys, que se había formado en 1962 y editaba su segundo single, titulado Fever, Fiebre, que en su lado B traía el tema Sorrow o Tristeza. 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

grupo norteamericano The McCoys y el tema Sorrow, lado B de su single Fever, editado por el sello Bang en 1965. Nos trasladamos al norte de Inglaterra, a la ciudad de Liverpool, y avanzamos al año 1966, unos meses después. The Mercies, que es una banda que se inició en el año 61 como The Mavericks para cambiar el 61 a The Pacifics, y entre el 62 y 66 se llamaron The Merseyside, y en 1966 quedaron reducidos a dúo Bill Kingsley y el cantante Tony Crane, que era el guitarrista, bajo el nombre de The Mercies, que hace referencia al río Mersey que atraviesa Manchester y desemboca al mar en Liverpool. Bajo el nombre de The Mercies, editaron en abril de 1966 su primer single para el sello Fontana, Sorrow, una versión más animada que la original, que es más folk, y le agregaron sección de vientos, alcanzando el cuarto puesto de las listas británicas.

The Mercies y el tema Sorrow, editado como single en abril de 1966. Esto es Londres llamando. El músico londinense David Jones, más conocido por su nombre artístico David Bowie, ese año 1966 cumplía 19. Y la canción le marcará 7 años después, en 1973, cuando Bowie se encuentra en una etapa de transición saliendo de Ziggy Stardust y entrando a la del Duque Blanco, edita su 7º álbum de estudio, un disco de versiones de sus canciones favoritas de su adolescencia, bajo el título de Pins Up o Alfileres. En abril de 1966 editaba el primer y único single del álbum, su versión para Sorrow, alcanzando el número 3 en las listas de singles del Reino Unido y permaneciendo en ella durante 15 semanas. También fue el primer sencillo número 1 de Bowie en Australia, donde encabezó las listas durante 2 semanas en febrero de 1974.

David Bowie y su versión para el tema Sorrow, single de su álbum de 1973, Pins Up. Estás en la sintonía de Londres llamando, nuestra cita semanal de los días viernes, donde revisamos lo clásico y lo contemporáneo a través de la música e historia de Gran Bretaña. 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A propósito de versiones, viajaremos al año 1996 para revisar un extraño álbum lleno de covers o versiones easy listening, tanto de temas de los 60 como de los 90. El grupo se llama The Mike Flowers Pops, proyecto liderado por Mike Roberts, más conocido por su nombre artístico de Mike Flowers, único miembro estable del proyecto que se inició en 1993 y que podía llegar a tener 14 músicos en escena. La banda se hizo famosa en el Reino Unido en 1995 cuando lanzó una versión de la exitosa canción de Oasis, Wonderwall, en un estilo de easy listening. Después de ver a The Mike Flowers Pop actuar, el productor de la radio de la BBC, Will Saunders, recluta a Flowers como DJ del programa conducido por Kevin Greening en la BBC Radio 1. La idea era que hiciera versiones de los éxitos del 95 para el programa que se emitía el día sábado. Wonderwall fue su proyecto de la primera semana. Chris Evans, un famoso locutor británico, escuchó la canción y la convirtió en sencillo de la semana en su programa matutino de Radio 1, diciendo a los oyentes que esta era la versión original de la canción. El sencillo publicado por London Records bajo el nombre de The Mike Flowers Pops fue lanzado mientras el original de Oasis todavía estaba en la lista de sencillos del Reino Unido en el top 10. La versión de Flowers alcanzó el número 2 en la lista de Navidad del Reino Unido en 95 y llegó al número 1 en Escocia.

The Mike Flowers Pops y su versión del año 1995 del tema Wonderwall, un tema original de Oasis de ese mismo año 95. Londres llamando en Radio Ritoque. Peaky Blinders es sin duda una de las mejores series británicas de los últimos tiempos. Este año, 2026, se estrenó la película Peaky Blinders: The Immortal Man, El Hombre Inmortal. En esta nueva película, los encargados de la banda sonora son Anthony Henn y Martin Slattery, quienes regresan después de haber trabajado las temporadas 4, 5 y 6 de la serie. Uno de los temas centrales es la inclusión del grupo Lancome o Languidez, un cuarteto folk irlandés de Dublin, que se iniciaron el 2000 con el nombre de Lynch, ya que eran los hermanos Lynch, Ian y Darragh. El 2013 se integra la vocalista y multiinstrumentista Rady Pitt y el violinista Cormac McDermada, para cambiar el 2017 su nombre a Lancome. Para la película hicieron una nueva versión de su tema Hunting the Wren, Cazando al Reyesuelo, un tema original del año 2019. Vamos a revisar la versión original que aparece en el segundo álbum de Lancome, que se llama The Livelong Day, El Día de Toda la Vida, editado por el sello Rough Trade el año 2019.

El grupo irlandés Lancome y el tema Hunting the Wren, que aparece en su álbum The Livelong Day, editado el año 2019 por el sello Rough Trade. 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Este año 2026 se han editado varios álbumes de artistas clásicos de los 60s y 80s, e incluso de los 60s. Uno de los destacados es el grupo The Monochrome Set, formado en Londres en 1978. Este año 2026 han editado su 17º álbum de estudio, titulado Lotus Bridge, Puente Loto, editado por el sello Tapete Records. Revisamos el tema que da título al álbum, Lotus Bridge.

The Monochrome Set y el tema Lotus Bridge, que pertenece al álbum del mismo nombre, editado por el sello Tapete Records este año 2026. El 17º álbum de estudio de la banda londinense The Monochrome Set, o el conjunto monocromático. La banda se formó en enero de 1978 a partir de los restos de un grupo universitario llamado The B-Sides, o los lados B, entre cuyos miembros se encontraba Stuart Goddard, más tarde conocido como Adam Ant. Su primer concierto en directo fue el 15 de febrero de 1978 en Westfield College de Londres. La formación original estaba compuesta por el vocalista y compositor principal de origen indio, Bid, nombre real Ganesh Seshadri, el guitarrista canadiense Lester Square, nombre real Thomas W. B. Hardy, el baterista John D. Honey y el bajista Charlie X. La banda contó con dos bajistas más, Jeremy Harrington y Simon Croft, antes de que Andy Warren, de The Ants, amigo de la infancia de Beat, se uniera a finales de 1979. El único miembro que ha permanecido de aquella época es Beat. Vamos a revisar dos temas de su álbum debut del año 1980, que se titula Strange Boutique, Extraña Boutique. El tema de Monochrome Set y después

El grupo londinense The Monochrome Set y los temas The Monochrome Set y Expresso, que pertenecen a su álbum debut Strange Boutique, editado por el sello Dim Disc el año 1980. Volvemos al presente. Increíblemente, esta es la sexta década de existencia de Monochrome Set, y aunque el cantante y compositor Beat ha sido la única constante, en este último álbum se mantiene el trío del álbum anterior, formado por Beat Seshadri, el tecladista Athen Iron y su antiguo compañero Andy Warren al bajo, junto al regreso de Stephen Gilchrist a la batería. El álbum Lotus Bridge está basado en un sueño que tuvo Beat hace un par de años. Vamos a revisar los temas Arcadia y Polaris AA.

0: The Monochrome Set y los temas Arcadia y Polaris AA, que pertenecen al álbum Lotus Bridge, editado por el sello Tapete Records el 13 de marzo de este año 2026. Estamos llegando casi al final de nuestro programa de hoy, dejándoles invitados para la próxima semana volver a reunirnos siempre aquí en Radio Ritoque 107.9 FM, la de los sonidos eternos. El año pasado, el 2025, el álbum Wish You Were Here del grupo londinense Pink Floyd cumplía 50 años, originalmente editado el 12 de septiembre de 1975 por el sello Harvest. El tecladista Richard Wright, el baterista Nick Mason y el guitarrista David Gilmour lo han citado como su álbum favorito de Pink Floyd, mientras que el bajista Roger Waters lo llamó su álbum más completo. Como una forma de celebrar el medio siglo, en septiembre del 2025, Sony anunció una caja de 50 aniversario, con una nueva mezcla Dolby Atmos, pistas adicionales y actuaciones en vivo, y un libro de tapa dura. La caja contiene dos CDs y cuatro LPs. Incluyen el disco original de 1975, junto con nueve pistas adicionales de rarezas como versiones alternativas y demos. Además, el lanzamiento digital del set también incluye una actuación en vivo pirata de 1975 en Los Ángeles Sport Arena, remasterizada por Steven Wilson. La caja fue lanzada al mercado el 12 de diciembre del 2025 por Sony Music. Vamos a despedir nuestro programa de hoy con Pink Floyd y el tema que da título al álbum, Wish You Were Here, desearía que estuvieras aquí. ¿Así que crees que puedes distinguir el cielo del infierno, los cielos azules del dolor? ¿Puedes distinguir un campo verde de un frío riel de acero? ¿Una sonrisa de un velo? ¿Crees que puedes distinguirlo? ¿Te hicieron cambiar a tus héroes por fantasmas? ¿Cenizas calientes por árboles? ¿Aire caliente por una brisa fresca? ¿Consuelo frío por un cambio? ¿Cambiaste un rol secundario en la guerra por un rol protagónico en una jaula? ¿Cómo desearía que estuvieras aquí? Somos solo dos almas perdidas nadando en una pecera, año tras año, corriendo sobre el mismo viejo terreno. ¿Qué hemos encontrado? Los mismos viejos miedos. Desearía que estuvieras aquí.
1: And discipline remains mercifully.
2: Yes, and neither would you, Derek, this star nonsense.
1: Yeah, yeah.
2: No, it isn't.
1: I'm sure of it.

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0: Son las 9 de la noche, 17 minutos.
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2: ¿Qué tal, gente que escucha la Ritoque? Esta semana estamos escuchando a la enorme banda System of a Down, una banda cuyos integrantes tienen su origen en Armenia. Y tanto Daron Malakian como Serj Tankian, guitarrista y vocalista respectivamente, son muy receptivos a temas políticos y sociales. Sobre todo, por supuesto, cuando involucran a su país natal. O bueno, el país de su ascendencia, mejor dicho. Y por supuesto que no se han restado de hacer comentarios acerca de nuestro país. Porque en una de sus visitas a Chile, el año 2011, un día viernes 7 de octubre, Serj realizó algunos comentarios sobre la última dictadura que ha vivido Chile. Esa noche, Serj comentó que Henry Kissinger debería estar en la cárcel por el resto de su vida por ser responsable o uno de los responsables del derrocamiento contra Salvador Allende. Y esto lo dijo justo antes de la canción que va a sonar ahora. Pero antes, déjenme recordarles que pueden seguir a esto en Instagram, lo pueden buscar como el.detonador. Esta semana han estado sonando algunas canciones del disco Hypnotize. Y ya comienza a sonar el arpegio en el que Serj improvisó su bello discurso, que pueden buscar en YouTube. Esta canción se llama Holy Mountains.

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1: Muy buenos días, ritoqueras y ritoqueras. Hoy en este tercer capítulo del programa Oceánicas les habla su abogada favorita, o quizá favorita dentro de estos primeros capítulos, María José Salazar. Y hoy estoy acompañada, como siempre, de mi querida amiga, socia, Natalie Campuzano, una mujer porteña, wanderina, analista internacional. Hola Natalie, ¿cómo estás? ¿Cómo van los primeros días de mayo?
2: Hola María José, voy a saludar a la abogada de la región, podemos decir hoy día que eres la abogada de la región, María José Salazar. Ambas somos socias de Oceánica, Oceánica Consultora. Recordar, pero si nos quieren conocer nuestro trabajo, ir a nuestras redes sociales para que conozcan en detalle tanto nuestro análisis, que los compartimos hoy día con ustedes, hoy sábado, pero también lo hacemos en nuestras redes sociales. Bien, pues María José, ha sido una semana bastante dinámica, ¿no? Dinámica, hemos tenido lluvia, hemos tenido también, bueno, ya la gente se ha desplegado en las compras según su bolsillo, ¿no? Para el regalo del día de la mamá, que es el día de mañana. Aprovechamos de dar un saludo anticipado al día de las mamitas. Y con harta contingencia, pues, y una que me tiene un poquito estresada, pero después de que la OMS dio algunas claridades, estoy un poquito más tranquila con el suceso de este virus, el hantavirus, y particularmente la cepa andina.
1: Claro, yo creo que para todos fue una sorpresa. Pareciera ser que después de una pandemia, volver a interactuar con un virus se nos hace un poco más difícil y ponemos alertas al tiro. Pero también creo que frente a estas situaciones le damos un poquito más de posición a la importancia y la significancia que tienen las organizaciones internacionales.
2: Sin duda, cuando hablamos de esta organización internacional, hablamos de la Organización Mundial de la Salud, la OMS, que ha dicho a la población mundial que es efectivo, existe el virus, el hantavirus, y en este caso en particular la cepa que se transmite de humano a humano, que es la preocupación que existe, porque recordar que el virus hanta, como nos han enseñado nosotros desde chiquitito en la televisión, en los medios de comunicación, se suele viralizar, por llamarlo así, por el contacto con residuos de este ratón, ¿no? De este ratón cola larga, y que de esa forma se puede contagiar. Pero ahora no solamente a través de ese mecanismo, sino que a través de la vía humana, el contacto uno a uno. Y la OMS, lo que así ha dicho, María José, para darle tranquilidad a quien no nos escuchan, ha dicho fuerte y claro que efectivamente hay síntomas, que es un virus que es bastante preocupante tratarlo, y tiene síntomas que son de que se pueden transmitir, en este caso por la tos, por la cercanía, por saliva, etcétera, pero tiene que haber una cercanía importante entre una persona u otra, y que en este caso las dimensiones de cómo se están tratando están dentro del control mundial, y no estaríamos hablando de una pandemia como a lo mejor algunos están imaginando, lo que fue el COVID-19, que ha ido evolucionando el COVID, ¿no? Hoy día está mucho más controlado porque hay vacunas, hay una serie de acciones que la ciencia ha hecho que esto se mitigue, pero efectivamente la OMS ha dado tranquilidad. Esperemos que esta tranquilidad sea constante.
1: Claro, bueno, dentro de esta noticia también es importante señalar que el MINSAL deja en aislamiento dos chilenos que estuvieron en este crucero afectado por el hantavirus. Como siempre, hay un chileno dando vueltas.
2: Oye, sí, hay un chileno, porque hay que recordar que primero, esto no es que sea originario particularmente de este crucero de lujo, que hay que decir que eran más de 100 personas que iban en este crucero, un crucero de grandes cifras al momento de poder costearlo. Estamos hablando de 17 millones hacia arriba por persona. Este crucero viaja por la ruta de Ushuaia y otros lugares más que son parte del sur de nuestro continente, y desde ese recorrido se indica que se contagia con esta con este virus ANTA, pero con la cepa andina, ¿no? Que se le llama la cepa andina particularmente porque se le sitúa de que eventualmente fue contagiada en Argentina. Pero hay una polémica tras bambalina, ¿no? La diplomacia argentina en sus comunicados ha querido incidir o indicar que esto no se había contagiado en Argentina, porque obviamente esto afecta también al turismo argentino, una serie de otras cosas, sino que también vendría de Chile, y Chile inmediatamente a través de distintos comunicado ha dicho que ha tomado todos los mecanismos necesarios para que esto se pueda reducir a estos dos casos que tenemos en Chile, pero en ningún caso hubo un acercamiento por parte de estos turistas en territorio chileno. Y eso hay que decirlo, ¿no? Porque ahí hubo como una ambigüedad y se habla de la cepa Argentina-Chile, que de dónde es el origen, pero la verdad es que en este caso se propaga en este crucero, pero es una cepa que se conoce desde 1990, solamente que ha estado controlada, ¿no? En el sector como andino.
3: Claro, lo que dice Minsal es que efectivamente los contagios o el inicio de esta propagación no se habría dado en el territorio chileno, ¿ya? Así que yo creo que eso es sumamente importante, como dices tú. También cuando a ti te hablan de que un país inicia un contagio, genera una preocupación a nivel turístico que repercute a nivel económico. Bueno, también es importante señalar que el barco continúa en aislamiento y que ha dejado tres personas fallecidas, que no es menor tampoco.
2: Mira, acá voy a referirme a una de las palabras que indica la portavoz de la OMS, que dice: no es un nuevo COVID. El riesgo para la población es absolutamente bajo, insiste en este caso la portavoz de la OMS, quien también señaló que la capacidad de transmisión del antivirus es inferior a lo que se conoce como el sarampión. O sea, porque hace también este paralelismo para que la gente entienda que no es, o sea, es importante tratarlo, ha tenido causa de muerte, es real, pero que efectivamente está dentro del rango de, en este caso, que se puede controlar. Y como bien tú indicabas, hay todo también una polémica de quién recibe estos pasajeros dentro de su recorrido. Ahí teníamos varios países que en este caso se habían puesto a disposición, otros que derechamente dijeron: nones, acá no viene nadie, que es un riesgo. Pero España cumplió un rol importante, o está cumpliendo un rol importante en este caso, María José.
3: Sí, tengo entendido que para allá va el crucero, así que pareciera ser que van a tomar, se deben tomar todas las medidas necesarias, acompañado de las directrices de la Organización Mundial de la Salud.
2: Sí, de hecho esto estarían escalando en Islas Canarias, donde se entiende que parte de la Unión Europea ha entendido que España es el mejor país que tiene las condiciones para recibir esta situación como tal, pero independiente de la recepción que tiene este mismo crucero, ya se han indicado otros casos en el viejo continente, pero casos que son bastante peculiares porque no son propios del recorrido de los pasajeros que estuvieron en este crucero de lujo. Son personas que no han tenido contacto alguno con ella. Entonces ahí evidentemente también se levanta una alarma que, como indicaba aún la OMS, indica que está dentro de los controles y de los protocolos que se deben tomar para este tipo de virus. Así que esperar que no pase, ¿no?, un 2019-2020. Yo creo que fue para todos bastante catastrófico, obviamente, porque tuvimos pérdida de vidas humanas. Lo más probable, alguien de ustedes, algún pariente conocido, también estuvo afectado por la pandemia anterior, y también la economía se ve afectada. Y ya sabemos que de economía hemos hablado en este programa, María José, y que se ha visto afectada, si bien no como lo que pudiese ser una pandemia, vidas humanas, pero sí vidas humanas por la guerra, lo que está pasando en este caso entre Estados Unidos e Irán, pero particularmente en el Estrecho de Hormuz.
3: Claro, claramente esta guerra en Medio Oriente no va a acabar rápido. La posición de Estados Unidos, Irán, Israel se encuentra en constante movimiento. Un día tenemos una noticia, al otro día tenemos otra, van cambiando minuto a minuto. Bueno, como bien sabes, hace poquitas horas, me refiero al día de ayer, Rubio señaló que era inaceptable el control que está queriendo tener Irán en el estrecho de Hormuz. Y bueno, sabemos que Rubio tiene un papel importantísimo dentro de la política de Estados Unidos.
2: Y de muy de confianza de, claro, del mismo Donald Trump.
3: Claro, el secretario de Estados Unidos criticó el día viernes el intento de Irán por controlar el estrecho. También, ven atención a que se crearon autoridades para aprobar el tránsito por esta vía marítima que claramente conecta todos los continentes y por lo cual no hemos visto enfrentados a problemas como el alza de la bencina.
2: Oye, pero hemos visto, y esto es como que tengo recuerdos pasados, en todos nuestros programas de Oceánica acá en Radio Ritoque los sábados, hemos indicado como, bueno, se ha llegado parece a un acuerdo, a la paz, pero uno de las partes ha vulnerado, en este caso, el acuerdo, el tratado. Y esta vez no ha sido la excepción. Recordar que en esta misma semana Estados Unidos anunció que se acababa la guerra con Irán y que se llegaba a un acuerdo que ha sido bastante manipulado, manoseado, por llamarlo así, donde no se entiende efectivamente qué tan es real es lo que expresa Irán, ¿no?, frente a lo que dice Estados Unidos de lo que se ha podido negociar. Recordar que ahí Pakistán ha tenido un rol importante dentro del Medio Oriente para ser guiado, por llamarlo así, donde no se entiende efectivamente qué tan es real es lo que expresa Irán, ¿no?, frente a lo que dice Estados Unidos de lo que se ha podido negociar. Recordar que ahí Pakistán ha tenido un rol importante dentro del Medio Oriente para ser como intermediador, que no dejemos pasar.

0: No ha cumplido el acuerdo y lo dice abiertamente, dice que existe una violación flagrante del alto al fuego, y particularmente porque también Estados Unidos ha señalado que esto han destruido controles y un monitoreo de, en este caso, de las bases iraní como tal, y frente a esto también Irán da una respuesta con misiles, con drones que han alcanzado buques estadounidenses, y podemos estar hablando que en estos momentos pareciera ser que se está dando una batalla naval en el mismo estrecho de Hormuz, y eso evidentemente, aparte de lo que sitúa una guerra, de todo lo que conlleva, lo peligroso de ir escalando esta guerra, porque hay conflictos nucleares, ambos países manejan en este caso armamento nuclear, tanto Estados Unidos y tanto Irán, y la tensión mundial, la parte de ser económica, es que ninguna de estas partes tomase una decisión como esta, pero a la vez, como lo hemos hablado, María José, en este programa, también tensiona y también genera intenciones de manipulación del mercado, y particularmente del mercado petrolero, que de alguna otra manera nos está afectando.
1: Claro, lo que pasa acá es que, como bien dices tú, Natalie, Irán y Estados Unidos tienen un vasto problema internacional que genera primero la captura de los petroleros que tiene Estados Unidos, y lo que va a generar también es que vamos a obstaculizar la exportación de petróleo, ¿ya? Entonces, esto no solo es, y creo que las personas, me imagino que lo entienden muy bien, no es solo un problema de esta superpotencia de Estados Unidos con Irán, sino que es un problema internacional que afecta básicamente el bolsillo de todos. Como tú bien señalabas en el programa anterior, aquí hay una especulación por parte de esto, que pareciera ser que la especulación no va día a día, sino que va hora a hora, en atención a los distintos movimientos que tiene Estados Unidos, cómo Irán responde a las acciones de Estados Unidos, acompañado también de las posturas de Israel. No sé qué te parece a ti, Natalie, ¿cómo crees tú que esto podría ir mejorando? ¿O si existe la posibilidad de que efectivamente lleguemos a un alto al fuego por parte de estos países?
0: A ver, mira, yo claramente han habido declaraciones públicas del alto al fuego. Recordar que hubo una tregua que duró menos de una semana, yo me atrevo a decir 3 días, de una tregua entre Estados Unidos e Irán. De por medio, hemos visto declaraciones públicas de intención, pero pareciera ser que, por otro lado, no existe una voluntad real, pero a la vez, porque no existe un diálogo real que de alguna otra manera termine por finiquitar lo que sucede, ¿no? O los intereses que están de por medio en lo que se lo que conlleva el cierre del estrecho Hormuz, porque acá no es una simple discusión entre Estados Unidos y en este caso Irán, sino que hay un contexto histórico que es de 1970 en adelante, ¿no? Que Estados Unidos interviene también en Irán de por medio, y ahí hay una pugna histórica, pero también está el otro contexto, que es el rol del Medio Oriente, ¿no? El Emirato Árabe, el rol que cumple Estados Unidos con el negocio que existe del petróleo en ese espacio, frente también lo que es el control que tiene Hormuz de por medio. O sea, recordar que esto, lo que afecta en general el petróleo, es la figura, lo que llamamos, que no quiero entrar a ahondar porque es un tema larguísimo, es lo que lo vinculamos al petrodólar. Recordar que toda la transacción que tenemos hoy día en el petróleo se da particularmente con la moneda dólar, la moneda estadounidense, y ahí entran otros actores de por medio también que también están mirando con mucha atención lo que pasa, que es China. Evidentemente también Rusia diría de un segundo asiento, ¿no? Pero China mirando y observando atentamente. Recordar que hace unas semanas o unos meses una de las vías para poder pasar por el estrecho Hormuz era pagar en yuanes, ¿no? Entonces hay otra disputa que tiene que ver en este caso, que no es solamente de un contexto histórico, lo puede ser, ¿no? Pero también hay un tema económico, el rol del Medio Oriente y la ruta geopolítica del Medio Oriente, ¿no? Y los intereses que están ahí de por medio. Yo creo que esto va a seguir para largo, María José, mientras efectivamente no haya un orden del Occidente. Me parece que el Occidente, representado hoy día por Estados Unidos, está bastante débil al momento de tomar posiciones. Recordar que Donald Trump no solamente está en una disputa o una guerra con Irán, sino que también se han

0: enfrentado, ha intervenido Venezuela, ¿no? Luego entendemos el propósito, porque transición hacia la democracia hemos tenido una posición bastante escasa, incluso en este momento cuestionada también, pero por otro lado también tenemos la amenaza constante que hace a Cuba, ¿no? Recordar lo que pasó con Groenlandia, recordar lo que ha sucedido de las palabras que ha hecho con hacia China, y también el alza de los aranceles, que hace muy poco, esta semana, Donald Trump habla con la Unión Europea y algunos países en particular de la Unión Europea, y en vez de llegar a un acuerdo de alianza, lo que hace es decir, miren, ¿saben qué? Yo le voy a subir el arancel. Por tanto, vemos a un Estados Unidos representado desde la perspectiva del Occidente bastante controversial y con una poca claridad de lo que es lo que está pasando en el escenario global.
1: Sí, mira, yo creo que el tema de Estados Unidos da para mucho para hablar, me imagino que muchas horas, pero lo que pasa acá es que primero Estados Unidos yo creo que se está quebrando internamente. Hay problemas en el Congreso, entre el Congreso y el presidente Donald Trump, lo que va a traer consigo lo más probable una crisis institucional. Esperemos que no, porque también una crisis institucional de un país tan importante como Estados Unidos claramente va a afectar a todos. Pero también me pasa que a medida que va pasando el tiempo y vemos esta figura de Donald Trump como este super salvador que llegó a Venezuela diciendo que su único fin era recuperar una democracia quebrada, que también lo ha hecho con otros países. Recordemos que Estados Unidos ha tenido un rol importante en las diversas guerras, ya participado en procesos democráticos de votación en distintos países. O sea, esto no es solo aislado. Yo creo que el problema que tenemos hoy día es que no habíamos tenido un presidente como Donald Trump que dice, bueno, aquí el Congreso dice algo, claro, y yo sigo avanzando.
0: O sea, no hemos visto la acción pública de Estados Unidos. Claro. Hoy día con Donald Trump lo vemos pública y desatada, pero es una constante, ¿no?, del imperio estadounidense. Podemos hablar de imperio a raíz de las acciones que han tenido en estas últimas décadas como tal. Y que efectivamente esto, como lo decimos en Oceánica Consultores, que está pasando en el exterior, es decir, en términos globales sí nos afecta, porque las decisiones que toma en este caso Donald Trump con nuevamente amenazar a países de aumentar el arancel, en este caso, en esta última ocasión estamos hablando hace dos días que Donald Trump responde a la Unión Europea con amenaza a los aranceles. Eso afecta evidentemente la economía global, en este caso a lo europeo, pero recordar que también en su momento Estados Unidos, Chile estaba dentro de la lista del aumento de los aranceles de el cobre. Y ahí, en ese momento, liderado por el mandatario Gabriel Boric y particularmente por su canciller Van Claver, que bueno, es de la alta diplomacia, él genera toda una articulación nacional e internacional para, incluso dialogando con el mundo empresarial que consume nuestro cobre en Estados Unidos, para que en el fondo le dijeran a Donald Trump como córtela, no nos suba el arancel del cobre porque afecta a la industria nacional de Estados Unidos. O sea, estoy hablando desde los empresarios de Estados Unidos. O sea, la posición que tuvo Trump no solamente afectaba a Chile, ¿no?, con el aumento de, como barrera hacia Estados Unidos para nosotros, sino que también para la industria nacional, en este caso Estados Unidos. Y de hecho esto mismo se ha llevado a tribunales ante la Corte de Estados Unidos, y ha indicado que lo que ha procedido, en este caso el presidente Donald Trump, de amenazar o de subir arancel a alguno, es inconstitucional en razón a la Constitución estadounidense, de en este caso la primera enmienda de Estados Unidos, y hay toda una controversia frente a eso, y evidentemente el Congreso también se ha pronunciado. María José, estamos llegando al final de este bloque, pero hay muchas noticias. ¿Te parece que sigamos hablando de la contingencia internacional en el segundo bloque? Porque chuta que está movido el mundo.
1: Está muy movido, así que nos vamos unos minutitos y volvemos a nuestro segundo bloque en Oceánica.

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1: Hemos vuelto, ritoqueras y ritoqueras, este día sábado, previo al Día de la Madre, así que nuevamente aprovechamos a mandar un abrazo a todas las mamitas que la van a pasar con sus hijos y las que no están también para que lo puedan abrazar y recordar en este día tan importante para muchas madres como también para muchos hijos e hijas. María José, nos quedan muchos temas, nos quedan muchas noticias. Recordar a aquellos que nos están escuchando también que en nuestro último bloque tenemos el momento datito, que vamos a hablar de temas relevantes que le puede ayudar a usted en materia legal, no para que empiece a hacer sus trámites o directamente para que pueda interiorizarse del tema. Pero nos quedan varios temas que están pasando en materia mundial, ¿no? Y uno de ellos, nuevamente, China es centro positivamente, porque uno cuando habla de China, y algunos me van a tratar que soy pro-China, pero a raíz de lo que uno puede leer, vemos noticias positivas de China, no tanto muchas veces para nuestro país, como también en desarrollo, en el avance tecnológico y también con las necesidades que el mundo y con las controversias que el mundo hoy día está teniendo en materia, por ejemplo, energética.
2: Claro, Natalie. Mira, respecto a eso, el día de ayer, viernes, salió una noticia importante respecto a la tecnología solar china. Como bien sabemos, Europa es uno de los máximos socios en cuanto a energía solar, porque entendemos que China tiene el control, por así decirlo, de la tecnología que se ocupa en Europa. Pero esto, si bien para nosotras es sumamente relevante, porque entendemos que China es un gran, es un experto en tecnología, en avance tecnológico, pareciera ser que para la Unión Europea esto genera una especie de amenaza, ¿ya? Uh-huh. La Comisión Europea ha indicado que pretende frenar el financiamiento de la Unión Europea destinada a la tecnología solar fabricada en China, y esto por un temor a posibles apagones, ¿ya? ¿Por qué vendrían estos apagones? Bueno, se entiende que ellos hablan que en atención a la ciberseguridad podrían existir como agentes informáticos, agentes estatales hostiles que podrían hacer explotar conexiones a través de vía remota, que son como, para explicarle a las personas, todas las empresas que fabrican inversores tienen un interruptor. Como cuando uno apaga la luz y prende la luz, todas estas empresas de tecnología tienen eso. Y pareciera ser que el temor es como, viene toda esta tecnología de China, podrían alguien en China, ya sea parte del Estado, piratas informáticos, apagar este interruptor y podría generar un apagón en toda Europa. Ya se vivió un apagón una vez, no por esta causa, en Europa, y generó caos, muchos memes desde España, pero parece que hay un temor ahí de cómo este control tecnológico en cuanto a energía podría generar problemas en cuanto a seguridad.
1: Oye, María José, claro, nuevamente el tema de la energía es un tema, lo hemos hablado en varios capítulos. El petróleo es parte esencial de la energía que nosotros utilizamos, no solamente por el movimiento de nuestro automóvil, que es lo que a lo mejor más nos imaginamos, sino que también de otros productos que hacen viable que podamos tener parte también de calidad de vida y civilización, ¿no? Pero bastante cuestionado qué tanto nos afecta en el medio ambiente. Hoy está vinculado también todas las proyecciones, menos, ¿no?, la política de Donald Trump, que en este caso rebaja impuestos e inyecta y subvenciona a aquellos que utilicen el combustible fósil petróleo versus lo que son las otras energías limpias. Pero podemos vincular también nuestro país en razón a la energía limpia como el hidrógeno verde. Chile tiene una potencia, un potencial relevante en todo lo que es la energía que se puede transmitir al mundo y que hoy la estamos viendo de una manera bastante extractivista desde la lógica de la cadena global de valores, desde la lógica primaria. Desde el punto de vista, ¿cómo lo miras tú? Porque yo tengo muy claro de que Chile tiene que invertir en ciencia y tecnología para poder avanzar a estar en otra escala en nuestra cadena valor, en nuestra cadena global de valores en términos globales, a raíz de nuestro modelo de libre mercado, ¿no? Para poder competir también con otros países y no solamente centrar en la materia prima. Y acá pareciera ser que, bueno, mirando a estas potencias chinas, de repente China puede verse bastante aislado, pequeño, reducido, ¿no? Por su geografía, por su historia, por su política, pero también podemos decir que Chile es estratégico hoy día en el mundo, en varias materias estratégicas en el mundo, ¿no?
2: Claro, bueno, Chile tiene algo, dos cosas, aparte de otras más, y sumamente relevantes.
1: Aparte de nosotras.
2: Aparte de nosotras, claramente, el cobre, el litio, ¿ya? Así que somos altamente necesarios, como sabemos, se ha intentado producir este cobre, creo que ya, de hecho, existe el cobre sintético. El problema es que la conducción de la electricidad de este cobre no es la misma que el cobre que nosotros tenemos.
1: Aún no se puede emular de la misma forma como produce el cobre natural, por eso aún Chile sobrevive como el gran productor de cobre a nivel mundial.
2: Claro, y acompañado también de esta industria del litio, que también es de relevancia internacional. Pero cuando vemos que China también busca avanzar respecto a estas tecnologías limpias, es porque también quiere dejar de lado, podríamos decir, estas energías que van ensuciando más y buscar un horizonte distinto donde sea una potencia sumamente relevante, más de la potencia que ellos hoy en día. Y ahí nos preguntamos, ¿Chile es capaz de no solo ser un exportador de materias primas y dar un salto en cuanto a la producción de cierta tecnología que podría generar una impulsión y un crecimiento económico?
1: Mira, yo creo que este es parte del gran debate que tenemos, porque tenemos una parte de un gobierno que reduce cartera, un 3% a todas las carteras y a la ciencia y tecnología. Y hace muy poco el presidente actual, José Antonio Kast, indica que los estudios, sobre todo los estudios de en materia de ciencias, ¿no? Son bastante inútiles porque no produce empleabilidad, ¿no? Y luego este informe se guarda en la biblioteca. La verdad es que frente a esa percepción que se tenga de la ciencia, Chile siempre va a ser solamente un productor extractivista del producto, y nuestros estudiantes de las distintas casas de estudios, por ejemplo, de esta región, de la Universidad Santa María, de la Católica, de la Universidad del Paraíso, de la Universidad de Playa Ancha, de las universidades también privadas que aportan en esta región, va a ser muy escaso que estos puedan producir y tener un sello o una patente nacional de tecnología, de alta tecnología, que no solamente sea la extracción del producto y exportarla al mundo, sino que también exportar tecnología. Los países que hoy día están en un nivel importante de desarrollo en materia de igualdad, en materia de calidad de vida, son aquellos que están apuntando su producción o su exportación, ¿no? Su desarrollo económico en tecnología, y claramente nuestro país en este caso se está salvando porque tiene la naturaleza que apoya la economía, ¿no? El cobre, el litio, pero tenemos mentes inteligentes, tenemos mentes y instituciones que quieren aportar al desarrollo, a la investigación, y claramente lo que indica el presidente Kast es un error y derechamente una ignorancia, porque gracias a eso hace muy poco, esta semana, se ha concluido de que científicos chilenos, a raíz del estudio del loco, están a punto de descubrir la cura del cáncer de piel, ¿no? Y son científicos chilenos que se invirtió lo más probable presupuesto estatal chileno para una investigación que puede salvar vidas, y estamos hablando de científicos chilenos. Lo mismo sucede en el norte de Chile con la astronomía, que tenemos tremendos planetarios que han tenido un rol importante. Entonces creo que es un desafío país apuntar al desarrollo, el desarrollo tecnológico, sin duda Corfo juega un rol importante en ello, pero mientras tengamos estas posiciones a nivel país, claramente podemos ser estratégicamente afectados. Yo diría que en este caso el presidente rema al revés de lo que debiese en este caso proyectar Chile.
2: Mira, justo esta semana leí un paper y en ese te hablaban diversas posturas de cómo generar el salto, o sea, cuál era la diferencia entre los países desarrollados y los países en vías de desarrollo, estos países desarrollados que exportan tecnología, y los países en vías de desarrollo que exportan materias primas. Uh-huh. Y aquí esa es la gran diferencia, y cómo ¿y qué es lo que debías producir para dar un salto en el crecimiento económico? Y dentro de ese paper te indicaban que era sumamente relevante que dentro de los países se adquiriera el conocimiento. Es decir, que no solo empecemos a producir, no sé, me traigo un chino, me traigo, no sé, un alemán y vengo a generar aquí esta nueva tecnología, por ejemplo, sino que dentro del mismo país debía haber un estudio, un conocimiento acabado para llegar a producir otras otros bienes que no son materias primas.
1: Y qué ojo, esto lleva un proceso, el estudio y la investigación, el proyectar, es una apuesta, ¿no?, que nuestro país en algún momento también puede exportar tecnología donde están las materias primas para producir esa tecnología, pero también eso genera empleabilidad, ¿no? Si acá y una empleabilidad de calidad de profesionales. ¿Por qué nuestros profesionales tienen que irse a la región de Valparaíso? ¿Por qué nuestros profesionales tienen que irse de alta calidad, tienen que irse a otro país para poder producir alta tecnología teniendo universidades que están rankeadas a nivel internacional con una muy buena categoría? Entonces creo que son cosas que de alguna otra manera tenemos que pensar, y no me quiero ir por otro lado, pero ¿cuál va a ser nuestro modelo de desarrollo, no? ¿Vamos a seguir siendo un país extractivista donde estemos al final de la cadena global de valores, o queremos empezar a subir en la cadena global de valores, es decir, no solamente extracción, sino que también avanzar en tecnología, sino que también exportar tecnología, exportar también conocimiento? Y María José, también seguimos con las ciencia en materia de océanos.
2: Sí, yo creo que es una noticia que repercute a nivel internacional, porque claramente, si bien algunas personas han dicho que el calentamiento global es falso, una noticia que salió esta semana: océanos rozan récord de calor, alerta. Ya, ¿qué quiere decir esto? Que las olas de calor marinas atraviesan una vasta región desde el centro del Pacífico ecuatorial hasta las costas de Estados Unidos y México. Ya se ha aumentado la temperatura. Esto ha generado también está acompañado del regreso del potente fenómeno del Niño, que hoy día lo tenemos en Chile como el fenómeno del Niño Godzilla. Y yo no sé si le dieron este nombre algo más como científico, llamarlo Godzilla, o fue una invención ahí un poco más cultural, ¿ya? Y bueno, eso genera también cierta modificación en cuanto a la flora y fauna marina. Ya, yo creo que para algunas regiones también el fenómeno del Niño y todo lo que abarca el tema del calentamiento global va a generar, para algunos, deshielos, para otros, sequías, y es un ciclo en cuanto al calentamiento global que a todos nos afecta. Uh-huh. Y a todos nos afecta de distinta manera. Sabemos que dicen que el Amazonas podría ser en un momento árida, y eso yo creo que nunca lo hubiésemos pensado. A ti te digan, oye, ¿sabes que el Amazonas en un tiempo más va a parecer desierto?
1: Sí. No, cuesta creerlo, pero la verdad es que es cierto. Tú lo decías al comienzo, hay gente que dice que no cree en el calentamiento global. Recordar que Donald Trump también fue uno de ellos. Recordar que también el mismo presidente actual que tenemos en nuestro país ha indicado derechamente que no cree en el calentamiento global, pero también con ejemplos como, en este caso, despreciando el hábitat, ¿no? Como no podemos resguardar por una arañita. Arañitas que de repente dentro de la cadena general de lo que es el hábitat son esenciales para, de hecho, el tema del virus ANTA, ¿no?, que está saliendo ahora, parte de las teorías de cómo funciona y por qué se está propagando, una de ellas tiene que ver por el calentamiento global. Por tanto, efectivamente, lo que dicen los científicos es que sí, que el calentamiento global afecta, obviamente, no solamente en el alza de la temperatura, o en este caso en fenómenos mucho más potentes en invierno, sino que también en otros aspectos como también el tema de la salud y estos virus que pareciera que se están propagando, que es una de las teorías, ¿no?, que se abarca. También, María José, durante esta semana tuvimos controversia. Tuvimos farándula internacional, internacional, pero bastante, yo diría, hostil, porque, mira, resulta que esto pasó en México. México invitaron a una política española, en este caso que es presidente de la Comunidad de Madrid, que es Isabel Díaz Ayuso, en este caso, que es de la Comunidad de Madrid, y esta Comunidad de Madrid particularmente donde se juntan los partidos de ultraderecha, partidos ligados principalmente a la derecha dura de España, y algunos también lo apuntan como esa derecha fascista como tal. Y esta fue a dar una conferencia a México, donde dentro de las muchos dichos dentro de esta polémica, indica de que en México debiese estar agradecido, en este caso, por el mestizaje, que el mestizaje es una lógica de amor, que entregó España, ¿no?, en este caso a México y América Latina, y que de alguna otra manera, en este caso, el compartir apellidos también había que ser muy tonto, lo dice en palabra muy sojo, algo por ahí, ¿no? Dice, pero para odiar con quien compartes apellido. Pero previamente a ello, ¿no?, estos son los dichos que se sitúan en México, previamente a ello, en Twitter había hecho un sinnúmero de referencia a Hernández Cortés, ¿no? Hernández Cortés es un colonialista, ¿no?, de entre 1485 y 1547, que llega particularmente a América y los lugares de México, donde masacra, ¿no?, a, en este caso, al pueblo indígena, y donde hay relatos de atrocidades y de vulneración. Evidentemente, en ese tiempo no existían los derechos humanos, pero vulneraciones importantísimas, en este caso, a mujeres, hombres, niños, donde el mismo rey Felipe de ese entonces cuestiona el actual salvaje, ¿no?, que utiliza este colono frente a los indígenas como tal. Fue también cuestionado por la misma Iglesia Católica por los vejámenes hacia los indígenas, de particularmente de México. Y esta mujer, ¿no?, llamada en este caso Díaz Ayuso, que se me olvida el nombre, hace una reivindicación en sus redes sociales, pero también en el acto mismo como tal, donde ahí genera una controversia, donde sale también a contestar la misma presidenta de México, que le indica abiertamente que México es un país libre, que ella puede venir, pero que no le venga a decir la historia al revés, porque la historia es de que, en este caso, los colonialistas fueron a masacrar al pueblo en ese entonces indígena mexicano, y que México es soberano. Y a raíz de esta polémica se han visto envuelta en distintos tipos de intervención en contra de las palabras de ella, ¿no? Ha sido también en este caso frenada o conversando en distintos lugares, por ejemplo en el aeropuerto de México, donde mexicanos de una forma bastante cortés, hay que decirlo, están los videos en redes sociales, la enfrentan y le dicen por qué habla en contra de México y porque cuenta la historia distinta, y porque, fíjate, yo no me había dado cuenta de esto, y escribía México con J, con México con J, y una ciudadana de México le dijo, México se escribe con X. ¿Por qué? Porque México, para la corona española, ¿no?, del virreinato, se escribía con J, y ella reivindica en sus redes sociales que es con J. Entonces, hay una controversia importante que pasa en México, contesta la presidenta, y por otro lado también la oposición a la derecha española también sale a dar palabras de excusas, de disculpas, que no todos los españoles son así, que efectivamente no es lo que piensa en este caso España, etcétera. Pero lo que podemos situar de esta controversia, María José, que va a ser un poco más corta, es que pareciera ser que la derecha internacional quiere reivindicar lo que no se puede reivindicar, lo que la historia ha dicho que está mal, ¿no? La masacre que pasó con los indígenas en Latinoamérica es brutal, ha sido condenada por la historia, ¿no? Y que el fascismo ahora comienza a tener un relato en territorio latinoamericano, entiendo que ya va a ser también una gira por otros lugares de América Latina, es una contradicción tremenda, y eso también vemos el avance del fascismo, cómo avanza a costa de cualquier cosa, ¿no? E incluso a costa de la historia.
2: Claro, yo creo que es de suma relevancia la situación que pasó en México, primero porque llega una persona no nacional a imponer una idea de esta colonización y mestizaje que se dio a la fuerza, uh-huh, ya imponiendo una religión, imponiendo una forma de vida a una cultura que se vio menoscabada y que se ha visto aplastada a nivel internacional. A mí me pasa que creo que muchas veces en Chile tampoco hemos reivindicado los derechos a los pueblos indígenas, y con todo lo que significó a nivel latinoamericano, como dices tú, este descubrimiento, por así decirlo, y cómo vino la corona española a asentarse y a saquear, porque eso fue lo que significó para todos estos países, un saqueo de sus riquezas. Bueno, en México sabemos muy bien que fue así, y también esto genera controversia porque estamos en este acto coincide con esta transición en las relaciones España-México.
1: Exactamente.
2: Entonces es como queremos transitar en una nueva posición entre estos dos países, y me aparece este personaje señalando un punto sumamente relevante y de roce de estos dos países, así que yo creo que es para estudiar cómo queremos, o sea, cómo quieren, como dices bien tú, la derecha o la extrema derecha, reivindicar situaciones que no pueden ser reivindicadas, que no hay posibilidad porque se transgredieron derechos, porque fueron pueblos masacrados, porque fueron reprimidos, y porque hasta el día de hoy muchas familias, por ejemplo, en Chile, consideran que todavía no sus derechos como indígenas no están acorde a una realidad social que debería existir.
1: Sí, o sea, muy fuera de lugar, porque recordar que ya hemos tenido un avance, podemos hablar de un avance civilizatorio donde los mismos colonizantes han, en este caso, identificado y han reconocido que existieron distintos tipos de vejámenes en esta conquista. Hoy día somos lo que somos, ¿no? Somos lo que somos a raíz de la historia, pero eso no quiere decir que la historia estuvo en lo correcto, ¿no? Sino que, y más también, o sea, yo no puedo ir a tu casa a decirte,
2: eso,
1: o sea,
2: es
1: como, ubícate, pues, ubícate. Y a mí me pareció muy bien lo que le hizo Corti Fome, a buen chileno, la presidenta de México, donde le dijo, venga acá, México es un país libre, pero no me venga, en resumidas cuentas, a hablar huevas. Le dijo en resumidas cuentas. María José, nos queda nada, vamos a una breve pausa porque se viene el momento datito, así que muy atento, quédese acá con nosotros un ritoque para escuchar el momento datito, donde usted le puede ayudar a comprender algún trámite, alguna interrogante legal que tiene, así que quédese acá en ritoque.

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1: Hemos vuelto en nuestro tercer y último bloque de nuestro programa Oceánica, este día sábado 9, próximo al Día de las Madres. Y ahora les voy a comentar, como ustedes saben, le pedimos a las personas que nos comuniquen un poco de lo que quieren saber y vamos a hablar de un caso que nos llegó especialmente el día de ayer, que esta persona nos dice que le tomaron su casa. Y bueno, entre estos dime y diretes de estas dos partes, le comentan que esta casa se la tomaron hace mucho tiempo y tienen claro que cuando vivan 5 años en la propiedad, se van a hacer dueños de esta.
2: ¿Será real?
1: Mira, respecto a ese punto, no es real. Usted no pierde su calidad de propietario porque una persona se tomó su casa a la fuerza, ¿ya? Pero sobre este punto es importante señalar que existe un procedimiento de regularización de la pequeña propiedad raíz, regularización de títulos de dominios que se da en bienes nacionales y que mucha gente a raíz de esa regularización entiende que después de 5 años son dueños de el terreno propiedad donde se encuentren, ¿ya? Este es un procedimiento administrativo, como bien dije anteriormente, en Bienes Nacionales, el Ministerio de Bienes Nacionales.
2: ¿Viernes Nacional?
1: Viernes.
2: ¿No? Viernes.
1: Para regularizar la posesión material de un inmueble, ¿ya? Pero debemos cumplir ciertos requisitos. Para cumplir estos requisitos, bueno, es importante señalar que ustedes lo pueden hacer vía online o vía presencial en las donde se encuentra Bienes Nacionales en las distintas comunas del país, ¿ya? Para cumplir estos requisitos, primero es importante señalar que puede regularizar una persona natural o una persona jurídica, ¿ya? Vamos a generar diversos formularios que nos entrega Bienes Nacionales. Y dentro de esto, bueno, tenemos que tener la posesión material del inmueble por 5 años o más, acreditar esta posesión, puedo acompañar fotografías, hacer uso de este bien, tengo que tener una casa ahí, tengo que tenerla cercada, es importante esto. Y cuando a mí me preguntan, bueno, pero tengo que, no sé, hacerle un muro divisorio, cuando le piden a usted que esté cercada, no quiere decir que tengo que hacer un muro de cuántos metros, qué sé yo. No, tiene que tener los deslindes establecidos de su propiedad. ¿Cómo se llama esta malla? Bueno, una malla como de gallinero, cualquier cosa que delimite bien dónde se encuentra este inmueble, ¿ya? Y se deben cumplir también con ciertos trámites que nos van a ayudar a generar que seamos dueños de este terreno una vez que cumplamos las diversas etapas.
2: Oye, pero ¿qué tipo de trámite para cuál es el principal que debo tener? Saber.
1: Es que, a ver, ya, yo, María José, me encuentro viviendo en una propiedad por 5 años, ¿ya? Entonces yo voy a Bienes Nacionales, me entregan diversos formularios en el cual yo tengo que aportar antecedentes respecto a esta propiedad, certificado de dominio vigente, certificado de avalúo y otros más, porque se genera una carpeta, ¿ya? Entonces primero debo acreditar la posesión material tranquila, continua y no interrumpida, ¿ya? Por lo menos 5 años, esto es sumamente importante. Y esos 5 años deben estar claramente cumplidos previo a la presentación de mi solicitud. Segundo, ya sea inmueble rural o urbano, debo tener un avalúo fiscal igual o inferior a 1000 unidades tributarias mensuales. ¿Ya?
2: 1000 unidades, vamos a sacar el cálculo inmediatamente.
1: No
2: es que sea una calculadora. Yo dije, no tengo.
1: A Natalie. Después, no tengo que tener un título de dominio inscrito o tener lo imperfecto. ¿Qué quiere decir esto? Que yo me encuentro en este terreno cuando me falta el título, por ejemplo, no tengo la compraventa o. Podríamos tener una cesión de derecho que me da como un porcentaje de un terreno dentro de una propiedad, como lo habíamos hablado la vez anterior, pero no tengo mi certificado de dominio vigente, no tengo mis deslindes propios, no tengo mi rol de avalúo, no soy dueño, sino que soy dueña de derecho. También es importante que cuando usted quiera regularizar, no existe un juicio pendiente respecto a esta propiedad en la que se discuta el dominio o posesión del inmueble. Ya, o sea, por lo tanto, idealmente que nadie me esté reclamando que es dueño de la propiedad. Ya señalé los deslindes claros, ya, y a ver, muy importante, ejecutado acciones positivas del inmueble. Por ejemplo, arreglos. Yo lo pavimenté algo. Pago las contribuciones, pago la luz, ¿ya? Y bueno, después me voy con las diversas etapas en cual Bienes Nacionales va revisando temas legales y temas del territorio propiamente tal. Bienes Nacionales debe certificar que efectivamente esos son los deslindes, y es una, son diversas etapas que uno va pasando a medida que va que se van revisando las documentaciones, ¿ya? También es importante que ustedes sepan que el dueño puede oponerse a esta regularización, ¿ya? Y se va a suspender el procedimiento, ¿ya? O sea, no es que yo venga, hago esta solicitud y me voy a hacer dueña, no. Bienes Nacionales también, a través de unas publicaciones en los diarios de la comuna, publica esta situación para que el dueño, en su caso, pueda decir, oye, ¿sabes qué? Esa propiedad es mía, ¿ya? También, ¿qué les puedo decir? Dime a ti.
2: No, o sea, a mí me quedó claro. O sea, acá hay que cumplir con una cierta cantidad de requisitos, unos requisitos que efectivamente estén dentro de los plazos, hacer lo que corresponde. No es llegar y hacer como lo piensa alguien, porque de repente está como, esto es como llegar y llevar, sino que tiene que ver con un proceso, con requisitos y a la vez también con plazos, ¿no? ¿Cuáles son los plazos esenciales, María José?
1: Es que acá no existe, como yo no te puedo decir hoy, ¿sabes qué? Es un plazo efectivo, es un plazo de tantos meses, porque es un proceso de revisión. Entonces, claro, se puede demorar aproximadamente entre 8 meses a un año en que se inicie todo esto y que lleguemos a que Bienes Nacionales efectivamente acredita que usted se va a hacer dueño, y eso se debe inscribir en el conservador de bienes raíces respectivo, ¿ya? Entonces, acá son diversas etapas. No se exige que un abogado realice esta carpeta. Yo igual aconsejo que usted, si quiere realizar esta regularización, lo haga a través de abogados o a través de una persona que tenga mayor conocimiento, porque hay algunas cositas más técnicas, ¿ya? Entonces, por ejemplo, hay que buscar los certificados, vamos contestando ciertas etapas. Nos pueden pedir más documentación, y eso es sumamente relevante, ¿ya? Y también lo importante de tener un título de dominio, que me permite tener estas facultades del dominio, que puedo hacer lo que yo quiera básicamente con el inmueble, ¿ya? Así que es sumamente importante que ustedes tengan conocimiento de esto. Y existe una restricción. A ver, ya, porque no es que yo adquiero la propiedad y después la tengo y la vendo al mes. No, aquí Bienes Nacionales me restringe, porque al final Bienes Nacionales me dice, bueno, no, usted no venía a regularizar como casi que para hacer negocio con la propiedad, ¿ya? Entonces nos dice, bueno, usted por el plazo de 2 años no puede vender, ¿ya? No puede vender esta propiedad. Ya, así que bueno, eso yo creo que
2: es como en el fondo usted tiene que cumplir previo y post tiene que cumplir con determinados requisitos, si bien sabemos que son bastante laxos los plazos, pero tiene que cumplir con los requisitos, y posteriormente también un requisito que tiene que ver con una temporalidad, ¿no?
1: Claro, y también bueno, en cuanto a los costos, si usted está dentro del 40% más vulnerable en atención al registro social de hogares, no va a tener un costo económico dentro de Bienes Nacionales. A medida que va aumentando en su registro social de hogares, claro, ahí va a tener que desembolsar unos gastos en atención al inmueble, a la comuna y a lo que determine Bienes Nacionales.
2: Perfecto, María José. Este ha sido el momento datito que lo tenemos siempre en la última patita de nuestro programa Oceánica. Oceánica, que por lo demás es un programa, pero también nosotros trabajamos en el espacio de Oceánica Consultores. Todo lo que usted ha escuchado acá lo trabajamos nosotros, desde hacer análisis de lo que está pasando en materia internacional y cómo le afecta a usted, en este caso en el día a día, pero también cómo le afecta si usted tiene una pyme, si usted quiere invertir, si es necesario invertir ahora, si espere más rato, si es necesario a lo mejor que de alguna otra manera veamos algún indicador indicadores económicos para una mejor certeza, tanto en lo jurídico como también en lo económico. Bueno, Oceánica Consultora lo hace, pero también en este momento datito, también trabajamos especialmente en el área tanto comercial, inmobiliaria, que son los temas que vemos desde nuestra consultora, entre otros temas más, ¿no? Así que ustedes consúltenos, vayan a nuestras redes sociales, Oceánica Consultores, a través de nuestras redes sociales, comuníquese por ahí con nosotros, ahí contestamos. Y también, si quiere participar del programa, díganos qué tema quiere que hablemos en la próxima semana, en el momento datito, en el momento también de nuestra conversación. Así que, María José, yo quiero darte nuevamente las gracias. Ha sido siempre un momento grato conversar contigo, te veo siempre. Un momento grato, pero también quiero mandar un saludo a mi mamá para mañana domingo, donde van a estar todas las madres también celebrando, y aquellas que no han podido por distintos motivos, también evidentemente cada uno lo celebre como lo considere, para sentirse este día acogido, con reflexión, pensando a lo mejor en la que ya no están, etcétera. Así que para mí es un gusto estar contigo, María José, y también con todas las otras madres, que tú no eres madre, ¿no?
1: No.
2: Pero hay que decirlo, yo tampoco, pero para las mamitas que nos están escuchando y también los
1: toda la razón, Natalie. Primero, rectificar una cosita, son 5 años que usted no puede vender la propiedad, se me dieron vuelta los números. Y claro, un saludo a todas las mujeres que son madres perrunas y gatunas también.
2: Esa soy yo.
1: Para mi mamá, un especial saludo. Para todas mis amigas que también son mamás y hacen todos los días esta tarea, yo me imagino cansadora, pero gratificante, de crear estos buenos seres humanos para el mundo. Así que nos vemos, Natalie.
2: Nos vemos.
1: Y nos vemos el próximo sábado con Oceánica, este programa que lleva a las noticias a ustedes.
2: Nos vemos, que estén muy bien.
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1: Muy buenos días, bienvenidos, bienvenidas a un nuevo episodio de En la medida de lo posible, esta autodenominada misa radial porteña que se emite todos los días sábados desde las 11 de la mañana y hasta el mediodía aquí en Ritoque, la radio de los clásicos del rock y hoy sonando más fuerte que nunca Ritoque, una radio que se escucha en su señal online que es ritoquefm.cl muchísimo en todo Chile y en muchos países del mundo. Es una radio que está marcando presencia. Me dicen que hasta en las zonas de conflictos bélicos por allá, por las Europas, por Medio Oriente. ¿Cómo está? Saludo de inmediato a mi contertulio periodista de la Plaza Magallánico de origen, Don Abdono Yarzun.
2: Muy bien, es que me dio risa porque fue así como un saludo planetario, su saludo. Un saludo al planeta. No puede ser, pero bueno. Sí, efectivamente. Oye, también sí tenemos fans, parece, porque hay gente que nos saluda en la semana y dice que nos escucha.
1: Oiga, pero sí, es que lo de Radio Ritoque de verdad, fíjese que hay muchos ritoqueros, porque hoy se escucha mucho la radio online, no es como antes que digamos lo llevaba el éter, el FM, donde Radio Ritoque, por supuesto, se escucha mucho acá
2: usted en escuchaba Valparaíso. Radio, ¿usted escuchaba radio en Personal Estéreo? ¿Se acuerda cuando había Personal Estéreo?
1: Sí, pues sí, somos viejitos.
2: ¿Tenía cassette usted? ¿Todavía tiene sus cassettes?
1: Oiga, la semana pasada, fíjese quién lanzó cassette los amigos de los Cracks del Puerto en la Quinta de los Núñez. Pero es porque volvieron los cassettes, es decir, grupos musicales vigentes del presente, la actualidad. Bueno, ellos ya tienen años, pero son vigentes, presentes. En vez de sacar vinilo, sacaron formato cassette. Estaba volviendo el cassette a hacer una pieza de, ¿cómo se dice?, de colección o de, para los románticos.
2: Un vintage. En todo caso, es difícil encontrar una radio casetera hoy en día.
1: La están vendiendo, pues, si los chinos trajeron todo de vuelta, toda la época junta.
2: Sí, es cierto.
1: Usted va a multitienda y ya tiene aparatos que tienen vinilo, CD, cassette y la conexión a wifi, todo en uno.
2: Claro, con entrada USB, todo exacto, todo de inmediato, lo puede llevar a cualquier lugar del mundo.
1: Toda la época en una.
2: Sí, es cierto.
1: Porque oiga, ya, salpicón, los chinos tienen esa capacidad de mezclar todo hasta las ideologías, o hasta los sistemas políticos.
2: Oiga, es increíble cuando uno, mire, esto uno pone a prueba a cualquier persona que entra a un local chino, y es a no llevarse nada, a no comprar nada, porque efectivamente uno entra al local chino y algo hay que uno, algo que a uno no le sirva, hay. Y uno siempre termina comprando.
1: Fíjese que uno compra siempre cosas, desde, no sé, un ventilador para la Nintendo, para el PlayStation, para que no se te caliente, una plancha, es impresionante. Los chinos tienen de todo, y por eso yo le digo, si fuera de broma, tienen hasta la capacidad de que el comunismo que fue adoptado hace ya muchos años por los chinos, de Mao Zedong, hoy convive amablemente con el capitalismo, o se acelera. Hay una mezcolanza entre el comunismo y el capitalismo en China, de la cual no se ha escrito ni se ha hablado mucho todavía.
2: Oiga, y hay otra cosa de la cual se habla bien poco en realidad, y es efectivamente qué pasa en esa zona gris, en la zona de los derechos laborales, los derechos de los trabajadores, o sea, de la pobreza y, no, de la si riqueza, 40 horas. Y de la riqueza china.
1: Claro, ¿tienen 40 horas?
2: No creo.
1: No, pero ¿cómo si son comunistas?
2: ¿No tienen sindicato?
1: No, pero usted está con fake news. Está como el programa anterior.
2: No, mire, efectivamente toda la parte de la pobreza china es la parte que uno no termina de... todo su éxito económico logra aplastar, porque yo creo que pobreza debe haber, hay, existe. Sin embargo, hoy en día ellos bloquean y el manejo de la información que tienen es de tal nivel que efectivamente tú hoy día las imágenes que tienes de China es jamás de un campamento en China, ponte tú. ¿Cómo no van a haber campamento en China? Tienen que haber espacios sobresaturados, no sé. O sea, se da cuenta y ellos manejan y manipulan muy bien la información y en eso en realidad... junto con Estados Unidos y Rusia, efectivamente son los tres países que logran hacer el mayor control de información y de desinformación a la vez.
1: Bueno, pero sin ir más lejos, a propósito, sin panos modernos de los chinos, ellos se manejan con los planes quinquenales. ¿Ah? Estos famosos
2: nosotros,
1: planes.
2: Nosotros no somos antichinos en todo caso, ¿eh?
1: En Valparaíso no, pues sí, el buque, el hospital chino estuvo 2 semanas en el molo de abrigo acá en Valparaíso. Otra cosa es que el gobierno anterior no los dejó bajar, pues. ¿Ah? Bueno, el tema es que en Valparaíso no, pues sí, el buque, el hospital chino estuvo 2 semanas en el molo de abrigo acá en Valparaíso. Otra cosa es que el gobierno anterior no los dejó bajar, pues. ¿Ah? Bueno, el tema es que los planes quinquenales

0: comparativo, pero los planes quinquenales muestran cómo ellos se proyectaron a 10 o 15 planes quinquenales, imagínense, hace décadas atrás, para justamente proyectar que este momento, el año 2026, China iba a tener tal crecimiento económico, tal, digamos, cantidad de vivienda, o de superación de la pobreza, que hoy la exhiben como tal, como plan quinquenal número 12 logrado, misión,
1: Claro.
0: objetivo cumplido. Planes de reconstrucción a 30 años.
1: Oiga, Pasapicón, ¿vio la noticia de los pasajeros que fallecieron en el transatlántico producto del antivirus? Sepa, los Andes. ¿Ah? ¿Vio la noticia o no? Un transatlántico que en realidad tuvo recorrió el Cono Sur, pasó por Chile, pasajeros que pasaron por Chile. Hubo dos pasajeros que que andaban ahí, que se bajaron en la isla Santa Elena y volvieron a Chile, están aislados. Y mañana llega el buque completo, que son como 5.000 pasajeros, a Islas Canarias.
0: Mañana sábado. O
1: Sí.
0: sea, mañana domingo, perdón.
1: Mañana, sí, exacto, en la madrugada. Y es una situación bien especial la que se está viendo porque en realidad en España no quieren que pase, pues si efectivamente la cosa es, o sea, todos tienen temor y terror de que efectivamente exista una propagación del virus.
0: Sí,
1: Lo cual...
0: me recuerda una novela de un escritor cubano que estuvo esta semana en Chile, el señor Padura, Leonardo Padura, sobre los buques que traían a los perseguidos, no solo a los judíos, sino que a los perseguidos por el régimen nazi, y cuando andaban a la deriva porque les vendían paquetes para llegar a Cuba, a la Cuba de, no de Fidel Castro, de antes de Fidel Castro, Batista, creo que estaba en ese tiempo, no sé, o antes.
1: Sí, claro.
0: Y no los aceptaban, no los dejaban, digamos, bajar y quedaban ahí, como se dice, a mar abierto, o digamos ahí en...
1: Bueno, aquí usted tiene que pensar que llegaron a Cabo Verde, en las costas de Sudáfrica, y no los dejaron descender. Y ahora los llevan a Canarias y ahí hay un plan, pero es un plan que incluye que los pasajeros se pueden bajar del barco única y exclusivamente si el avión que los va a llevar está en la losa. O sea, que salgan directamente y lleguen directamente al avión. Y sabe que yo estaba escuchando a la periodista, una periodista que despachaba de allá, desde ese lugar, y decía que uno de los temores allá era que uno de los lugares por los cuales entró el COVID había sido por esa vía, por turistas que habían entrado infectados en las Islas Canarias.
0: O sea, desde
1: A
0: Europa.
1: España, por lo menos. A España, por lo menos.
0: Ya. O sea, no fue una laucha sudamericana de acá, de Argentina, o de Chile, o de Brasil. Fue allá que
1: No,
0: se contagiaron.
1: no, no, no, es de acá, po.
0: Porque
1: De
0: es de
1: acá,
0: acá
1: po.
0: la laucha que pega el
1: No,
0: ANTA, es de
1: no,
0: acá, po.
1: no. Perdón, mire, le digo una cosa. El ANTA no existe, existe en el Cono Sur.
0: Ya.
1: O sea, el virus del ANTA, la transmisión de ratones, todas
0: Es
1: esas
0: de acá,
1: cosas,
0: po.
1: es del Cono Sur,
0: La
1: de un virus
0: lauchita.
1: de... Exacto. No, no es este virus, mire, no está en África, no está en Europa, es un virus que está acá. ¿Se da cuenta cómo allá tienen otros virus que no hay acá? Este virus está acá,
0: Sí,
1: ¿ah?
0: mire, lo voy a decir en términos coloquiales para usar una analogía que una vez usó un expresidente argentino, el señor Fernández. Pero bueno, cuando dijo, no, ¿se acuerda cuando los italianos que venían se bajaban de los barcos, los argentinos, como era el dicho que dijo cuando, pa fanfarronear de que Argentina estaba lleno de migrantes italianos?
1: No, que ellos eran más desarrollados porque ellos habían, que ellos no eran indios porque ellos habían llegado en barco.
0: Claro. Bueno, en este caso, para este lado del mundo, los guarenes o las ratas grandes llegaron de Europa. Pero la lauchita, esta lauchita es muy diminuta.
1: Sí, exacto.
0: No se encuentra en las ciudades, se encuentra de hecho en el campo o en los alrededores de las ciudades, de acá de la zona centro-sur, ojo.
1: Perdón,
0: Ahora la estamos
1: parte,
0: mandando.
1: perdón, No, mire, sí, esto está muy...

0: estudiado científicamente a propósito del presidente y la crítica que hizo a la ciencia, ¿ah? Se dedican a trabajar, a trabajar durante años, gastar millones y sacan un librito que queda guardado. Se pasó. Qué falta de respeto a los amigos de la ciencia, académico y todo el resto, ¿ah? No, no es que uno esté ya tratando de pasar mensajes subliminales, son mensajes directos,
1: Ya, pero
0: o
1: no, no se
0: sea.
1: pierda el foco, ¿vos? ¿Qué pasó
0: Ah, bueno.
1: con la lauchita?
0: El virus Antas está desde Atacama al sur.
1: Ya, no, pero volviendo al barco, digamos que está
0: Bueno,
1: ahí.
0: se supone que los tiempos de incubación indican de que tiene que haber sido de alguna persona que estuvo acá. O acá o en Argentina.
1: Ya. Bueno, ahí vamos a ver cómo evoluciona esto, porque como decía el doctor Mañalich, oye, ¿cómo han regresado algunos ex ministros de Piñera a opinar, y no necesariamente de manera amable, sobre este gobierno en curso?
0: Es que es difícil opinar bien sobre este gobierno en curso.
1: Pero el doctor Mañalich se mandó una frase muy buena, porque dijo, bueno, acá hay dos opciones, o la transmisión en ese crucero fue lo que sería gravísimo de humano a humano, o implica que ese crucero tiene otros habitantes que no necesariamente son humanos y los ha tenido durante mucho tiempo de navegación.
0: No, no, no. Lo que pasa es que se da a entender, se quiere dar a entender, obviamente, de que la transmisión es vía humana. ¿Ya? Y yo creo que se da a entender para el morbo de la situación, más que nada. Ah, sí, ah, sí, y era una pareja de qué, de hombres, de mujeres, de qué, ya, la verdad. Y ahí empieza el morbo, ah, pero tiene que ver con eso.
1: Ya, don Abdón, hablando de ciencia o de estas cosas, nos morimos de hambre, así que le invito a escuchar un tema musical para que después entremos de lleno a lo que nos convoca, que es la
0: Oiga, pero
1: conversación política a la avena.
0: fueron duras las palabras del presidente Kast contra los científicos que quedó dolido y con justa razón el mundo científico en esas palabras del presidente Kast, ¿eh? Trabajan para hacer un librito que queda guardado en una biblioteca.
1: ¿Sabe qué? Yo creo que ahí este gobierno tiene que ser muy cuidadoso respecto a lo que dice el manual de la ultraderecha de Trump, de Milei o la ex del fallido intento de reelección de Orbán. Con la tradición de este país, el respeto y el apego y la admiración a la ciencia. Porque, por ejemplo, en el plan de vacunación del COVID, que lo vimos hace 7 años atrás, 6 años atrás en Chile, por algo el doctor Mañalich salió a pegar, porque si Chile en algo marcó, en comparación con otros países, un éxito respecto a la superación del COVID por las vacunas, fue principalmente, bueno, porque Piñera compró las vacunas a tiempo, pero también porque la gente tuvo desde un principio, creyó a fe ciega en la vacuna y se fue a vacunar.
0: Exacto.
1: La gente cree en la ciencia, cree en la ciencia, cree en el poder del
0: Sí.
1: doctor, del científico. Ojo ahí, papá, papá, estos amigos de ultraderecha que intentan llegar a Chile como si el manual de Bolsonaro fuera fácil de aplicar acá. Ojo.
0: La gente se automedica y se autocrea explicaciones científicas para su automedicación. ¿Ah? Todos tenemos un pequeño científico adentro.
1: No, oiga, lo conversamos en el siguiente bloque si quiere, pero yo creo que para gobernar los países también hay que saber conocer la historia, la tradición y el ADN cultural de los países
0: Claro.
1: respecto a sus creencias, sus convicciones y a sus tradiciones. Y Chile no es un país donde lleguen los antiglobalistas
0: O sea,
1: ¿ah? Mira cómo le fue,
0: usted
1: mira cómo le
0: dice,
1: fue, mira cómo le fue a los que querían sepultar al neoliberalismo.
0: o sea,
1: Hace poco.
0: usted quiere que se cree una ultraderecha a la chilena, ¿ah?
1: No,
0: Con
1: yo.
0: el paraguas tinto, ¿cómo que está esa? ¿Ah?
1: Ah,
0: Una
1: bueno.
0: ultraderecha a la chilena, con rasgos especiales, con rasgos característicos. Pero no están
1: Oiga.
0: las cosas para eso, ¿ah? ¿Eh?
1: Ya, escuchemos música, porque esta semana estuvo un grupo que hizo dos conciertos tremendos en el Movistar Arena, uno de esos grupos que en Chile generan mucha pasión. Y además tocando día domingo y lunes, creo que fue domingo, lunes o lunes, martes, Megadeth. No sé si usted tuvo la oportunidad de ir a verle, ¿no?
0: No.
1: Ya no es de su grupo, no es de su gusto, no, pero escuchemos Sinfonía de Destrucción, po, Symphony of Destruction, Marambito, Megadeth.

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1: Bueno, ahí pasaban los Megadeth.
2: Oiga, el metal llena todo en Santiago todavía. O sea, perdón, donde sea, voy a rectificar. En cualquier lugar de Chile que se haga un recital de metal, se llena. Se llena. Todavía hay audiencia metalera para rato, ¿o no? Usted que le gusta recorrer Chile y sabe dónde están los principales lugares donde se tocan y todas esas cosas.
1: Depende, porque igual los metaleros, como son más tatitas, no van a cualquier concierto. O sea, las bandas, entre comillas, emergentes o regionales del metal, usted le pregunta si llenan todos los fines de semana los metaleros, todos los clubes de tocata, lo más probable es que le diga no necesariamente. Si el tema también tiene que ver con que estas bandas ya más viejas o de tradición, cada vez que vienen a Chile, una vez al año o una vez cada dos años, les va muy bien porque son momentos esperados.
2: Sí, absolutamente.
1: Le recuerdo que el año 1992, en el ex Estadio Chile, ¿se acuerda el Estadio Chile, no?
2: Sí, claro.
1: Una de las primeras bandas metaleras que vino después del término de la dictadura, 1992, Don Pato Elwin, presidente de Chile, fue Creator, bueno. En 1992, y quien lo teloneó en ese tiempo fue nada más ni nada menos que el primer o el segundo concierto de una banda llamada, no sé si le suena, Criminal.
2: Sí.
1: Que estaba debutando y debutó teloneando a Creator. Una jornada para los viejos metaleros que seguro recordarán aquel momento en el ex Estadio Chile.
2: Qué tiempo aquello, ¿eh? ¿Y usted ahí en el Fortín tenía también recitales?
1: Oiga, en el Fortín Prat, la Teletón, la tradicional Teletón de Don Francisco, dentro de sus jornadas regionales acá en Valparaíso, en el Fortín Prat, también convocaban bandas metaleras. O sea, le podía aparecer el doble Chayanne a las 5 de la tarde, el día viernes de la Teletón, no, a las 21 horas, partiendo, y a las 1 de la mañana le programaban a la banda de los metaleros de entonces. Era muy curioso cómo se combinaban esos estilos en ese tiempo. Ya no se hacen conciertos en el Fortín Prat.
2: No, pues ya no se hacen, obvio.
1: No.
2: Pero el
1: Trotamundo.
2: El Trotamundo, ahí está yendo todos los fines de semana.
1: Unos más que otros. ¿No? Unos más que otros. Pero Valparaíso siempre ha sido un lugar de mucho interés, de salas de concierto cada cierto tiempo, y ahora estamos a la espera de la inauguración de la sala SCD Teatro Mauri. Está quedando filete.
2: Ah, así es. Mire qué bueno. Oiga, pero mire, importante lo que usted comenta. Yo no me acuerdo cuándo es que comenzó este proceso de la SCD por esta sala. Muchos años, y esto un poco a propósito de cómo se hacen las obras públicas, a propósito un poquito de esta discusión del GAM. O sea, ¿sabe qué? Cualquier teatro te demoras muchos años en construirlo, porque obviamente no son, comillas, temas prioritarios de los países. Por eso es que tú vas cada año poniéndole platita poca, pero que vaya avanzando, que es lo que se hace para construir mucha obra pública en Chile. Los hospitales, un hospital en Chile se demora, ¿cuánto? 5, 6, 7, 8, 9, 10 años en terminarse. Y es porque los recursos se van entregando de a poco. Lo mismo pasa con las salas de teatro. Aquí, yo no recuerdo bien la fecha que empezó esto de Teatro Mauri. Usted tiene ahí mejor recuerdo.
1: Sí, pero es distinto, porque el Teatro Mauri es una obra...
2: yo entiendo que es
1: privada. Privada, que tiene fondos públicos, entiendo yo, regionales, pero la SCD en rigor es una sociedad de derecho a autor, me parece, sí, que claro. Su figura es de fundación, si no me equivoco, y bueno, es distinta la figura a la de, por ejemplo, el Parque Cultural Valparaíso, es cárcel. Para que lo entendamos y lo pongamos un poquito como en perspectiva, sí, en su plan de gestión, en digamos, su personal, sí, su recurso humano. Lo que sí yo siempre, y es bueno nunca dejarlo de recordar, es el Teatro de Valparaíso, el Teatro Velarde, Teatro Municipal, que todavía es un teatro que no es de la Municipalidad de Valparaíso. El teatro de Valparaíso, el que está ahí, por supuesto, al lado de la Plaza O'Higgins, frente al Congreso, nuestro teatro municipal, es municipal porque tiene un arriendo, no sé si ese arriendo aún se hace, digamos, por año o por cierta cantidad de años, pero lo cierto es que es un teatro que, hasta lo que yo tengo conocimiento, aún no ha sido comprado por la municipalidad.
2: Se da cuenta que,
1: a la familia Velarde.
2: Cueste lo que cueste ese arriendo, yo creo que ya a esta altura debería haber estado pagado si uno lo hubiera comprado, no sé, a crédito, por así decirlo. Haber comprado un crédito, pagarlo y después pagar el crédito. O sea, pero bueno, ahí es como efectivamente uno ve como la obra pública se va dilatando y efectivamente se arma toda esta crítica en torno al mal uso, al uso ineficiente quizá del recurso público, que es un poco esta idea que hoy día está instalando con mucha fuerza la ultraderecha en Chile con el presidente y el ministro Quiroz, que salió una persona, mire, más ideológica de lo que lo pensábamos, ¿eh? Nosotros pensábamos que era solo un pragmático, pero parece que es más que un pragmático.
1: Porteño de cuna. Oiga, vamos ya que estamos ahí, entrémosle, porque si usted está esperando hablar en este momento, el famoso plan de reconstrucción, o la llamada reforma tributaria, o también llamado la contrarreforma de lo que fue la reforma del 2014 del gobierno de Michelle Bachelet II. Muchos le podrán poner el mote que quieran, pero lo cierto es que esta semana, usted que tiene más conocimiento ahí al respecto técnico, en la Comisión de Hacienda se votó lo que era evidente que iba a suceder, que es, explíqueme usted mejor,
2: la aprobación del proyecto, de la idea de legislar del proyecto en tal cual, con lo cual ahora se tiene que empezar a ver artículo por artículo. Y resulta que circuló un video de algún, yo sé que vi la historia entre medio, no sé quién era, pero vi que alguien dijo, íbamos a meter un tsunami de indicaciones, van a meter, no sé, 1.000, 2.000 indicaciones.
1: No, pero yo lo vi, está el diputado Jaime Araya, si usted me ayuda, él es un diputado de qué partido, el de Barbita.
2: Debiera ser del PPD de Antofagasta.
1: Estaba una diputada del Frente Amplio. Está el señor Darío Quiroga, digamos como panelista, como el conductor del programa en cuestión, y estaba el diputado del Partido Comunista, que también fue ex convencional, que era muy casi el mano derecha.
2: Marco Barraza.
1: Ellos estaban ahí, se la cuento el tiro para ser más preciso.
2: Sí. Bueno, deben haber hecho un comentario, una broma, en realidad yo no sé si, yo no lo vi, ¿eh? Yo leí lo que se había publicado, pero claro, esas cosas de repente usted sabe, el lenguaje coloquial de repente hace que uno diga y exagere las metáforas, ¿eh? Usted sabe que la gente que abusa de la utilización del lenguaje de repente llega y dice cosas como tsunami de indicaciones, pero en resumidas cuentas, la única forma en la cual tiene un diputado, un parlamentario, de hacer ver su opinión en torno a algo para que quede registro de eso es presentando indicaciones. O sea, no hay, uno podría decir, no, es que son muchas. Bueno, eso es otro tema, pero usted podrá limitar la cantidad que cada uno presente, pero ¿cómo va a limitar la cantidad que cada uno presente? No, yo creo que aquí tiene que avanzar nomás. Esto es parte del show. El año pasado yo me acuerdo que un diputado para la ley de pesca, el año pasado, o hace dos años, perdón, presentó más de 200 indicaciones en un solo día, él y otros diputados. Entonces, es parte, yo creo que es del juego político que va pasando aquí, que va a suceder, porque efectivamente la oposición en sí tiene, no tiene muchas posibilidades de salir exitoso en su acción.
1: Ya, pero perdone, para el otro lado
2: es probable que se apruebe, por así
1: decirlo. Pero espere, pero para el otro lado tampoco. Porque al final, y ya lo han dicho muchos exministros, muchos expertos, muchos técnicos, nosotros nunca nos tenemos que olvidar que también hacemos un programa de opinología barata porteña, que lo escucha el ciudadano a pie, y que también a veces se cansa de escuchar una y otra vez estos mismos pasadas de cuenta de uno y otro sector. Pero lo cierto es que acá va a ser una reforma de la envergadura de la que se busca. Si no hay consenso y no hay acuerdo mayoritario, es poco probable que tenga éxito. Y eso se lo han dicho, por ejemplo, el día de ayer, en el Mercurio de Valparaíso, el día de ayer viernes, portada una diputada del Partido Republicano, el mismo presidente Kast, Chiara Barchesi, creo que se pronuncia así, llama a madurar la reforma junto a una izquierda sensata, comillas, izquierda sensata. O sea, ahí ya hay una manera de entender de que esta reforma no va a tener un triunfo pírrico si es que tiene dos o tres votos de diferencia a favor, porque lo que se necesita para todas estas transformaciones que están en todos estos paquetes de medida requiere un consenso amplio, y no solo de parlamentarios, me imagino que también de la CUT, me imagino que también, porque hasta ahora hemos visto solo a la SOFOFA o a la Confederación de la Producción.
2: Demos un paso atrás, que es una izquierda sensata.
1: Porque yo recuerdo cuando estaban los gobiernos...
2: ¿Qué es una izquierda sensata? ¿Qué es una izquierda sensata en esta materia? ¿Qué es una izquierda que acepte bajar el impuesto corporativo con malas compensaciones como está planteado ahora? Yo creo que está en este momento una situación muy difícil la izquierda o toda la oposición de poder aprobar en algo o apoyar en algo este proyecto de este proyecto tributario, porque efectivamente lo que contrae, lo que tiene el corazón del proyecto, mire, el corazón del proyecto es uno solo: rebajar de 27 a 23 el impuesto corporativo. Ese es, o sea, el éxito del gobierno está en ese artículo, por así decirlo. Incluso podría entregar todo lo o muchas cosas de lo otro, pero si gana con eso, ese es su titular, por así decirlo.
1: Y para decirlo en fácil, y eso, Don Abdón, pero
2: espere. Y eso no se va a perder.
1: Ya, pero expliquémoslo en fácil, porque a veces usted habla acá como si estuviéramos en Radio Infinita, con todo cariño y respeto, pero dicho en fácil, ¿ese impuesto es el impuesto del 1% más rico de Chile, sí o no?
2: En ese impuesto entran muchas personas, incluidos los que son del 1% más rico. O sea...
1: Ya, pero es que muchas personas nos pueden estar escuchando, no, y a lo mejor la persona que tiene su mini pyme dice, puta, entro yo también.
2: No, teóricamente no. pero es claro, algunas pymes podrían entrar en un borde, pero lo que pasa es que hay algunas pymes que están pasadas como para la punta en torno a su sistema contable. Pero mire, básicamente sí, es para las grandes empresas. Y dentro de las grandes empresas están los súper ricos.
1: Es que mire, lo podemos explicar de la manera más fácil que lo explicaban las izquierdas, cuando las izquierdas todavía hablaban en términos de las condiciones materiales de existencia, antes que se pusieran a hablar de temas identitarios y de tantos temas que salieran más allá del manual marxista. Al final del día, esto tiene que ver con una ideología, que es la ideología que algunos dicen que surgió de los Chicago Boys, que digamos proliferó en Chile en los 80, que se mantuvo en algunos países todo este tiempo, y que tiene que ver con la política del chorreo, de que mientras más facilidad se le dé a las empresas más ricas o a los más ricos para poder generar inversión, más chorrea la plata para todo el resto, y se genera más empleo, y se genera más más vivienda, y se genera más, en fin. Esa es así, ¿o no?
2: Sí, pero mire, para no perder la idea con este tema del plan de reconstrucción, aquí lo que pasó esta semana fueron varias cosas. La del PDG. O sea, el PDG en realidad, a quien salió primero muy contento porque había sido aceptada su oferta, a mitad de semana llegó y dijo, no, en realidad dijo, nosotros no fue aceptada nuestra oferta. ¿Ah? Ingresó, incluso entre medio negoció algo el candidato Franco Parisi, pero quedamos ahí. Entonces, no sabemos, yo creo que al final van a terminar apoyando al gobierno.
1: Espere, negoció a puertas cerradas con el ministro de Hacienda, en una reunión que solo ellos dos saben, según los comentarios de cada uno, de qué se pudo haber tratado. Pero la pregunta es la siguiente, para no desordenar tanto la discusión, es, ideológicamente acá lo que se busca es, se lo pregunto yo, retornar al Chile antes de la reforma de Bachelet II del año
2: Sí,
1: 2014.
2: claro, sí,
1: Ya, es que
2: absolutamente.
1: se lo pregunto porque también, al mismo tiempo que Quirós el día miércoles pasado estaba en un foro hablando sobre las virtudes de su plan de reconstrucción o de su reforma tributaria, en otra facultad de economía de la Universidad de Chile apareció Andrea Repetto con Mico, un ex subsecretario de Hacienda, haciendo un mea culpa de lo que fue la reforma de la, algunos le dicen la reforma de la retroexcavadora de Bachelet, Peñalillo y Arena del 2014, diciendo de que habían hecho una reforma sin proyectar bien lo que podía haber sido el gasto versus la entrada de ingresos que iba a tener Chile en una proyección a 10 años, ¿no?
2: No, pero es que ocurrieron cosas entre medio que no, que nadie
1: No, no, no,
2: pensó que
1: no,
2: iban a
1: yo
2: ocurrir.
1: no es mi opinión, le estoy
2: Es que
1: diciendo
2: son,
1: lo que se
2: no, yo
1: dijo.
2: creo, no, sí, pero yo creo que hay, no sé, estos son raros esos economistas que salen ahora a decir esas cosas porque es como decir, y en los últimos 10 años, ¿qué grandes eventos nos han sacudido como país que podría hacer que afecten el normal desarrollo económico de la economía que se proyectaba el año 2014? Entonces,
1: No, no, no, pero espere, pero sí, yo solo le estoy dejando dos datos de la causa. Por eso le estoy diciendo, acá también ponerlo en perspectiva de que este famoso plan de reconstrucción en términos de la reforma o del corazón de la reforma, de alguna manera busca volver al Chile de antes de la reforma del 2014. Entonces nos estamos encontrando también con.
2: mira, a mí no me gustó la autocrítica que hicieron.
1: Ya.
2: La encontré muy funcional porque es evidente que, o sea, mientras te dicen, o sea, es que es muy funcional la autocrítica, me refiero a que, o sea, mientras el problema del gobierno es rebajar impuestos y justificar la rebaja de impuestos, ellos dicen, no nos equivocamos nosotros con aumentar los impuestos. ¿Está? Entonces, es demasiado como funcional, como muy, muy, muy transaca, no, no sé, no encontré válida ni quizá. Quizás hay otros aspectos técnicos de la reforma que efectivamente eran malos, que no tienen que ver con el principio que era recaudar más.
1: Pero es que se da cuenta que estamos en tiempos donde yo creo que todavía estamos viviendo el impacto del denominado estallido social del 2019. Porque así como Boric fue un producto del estallido social, no cabe duda que Kast también es un producto del estallido social. Pues si Kast sin el estallido social no hubiese tenido el éxito, y Parisi de pasada también. Ah, de este malestar, déjeme terminar un poquito, de este malestar que al final nos dio estos productos que a partir de su pachorra, a partir de sus arengas o de su palabrería y sin evidencias técnicas necesariamente lograron llegar ahí a donde están en el máximo sitial del poder. Entonces, al final todo se está remitiendo a pasadas de cuenta, a en el fondo querer hacerlo mejor que el que estaba antes, a pura pasada de cuenta, a pura pachorra, pero al final nosotros los ciudadanos comunes y corrientes confiamos nomás en que eso puede resultar. Pero cuando uno ve a organismos más serios como el que fue al Congreso esta semana, ¿cómo se llama? El Consejo Fiscal Autónomo. Cuando
2: El
1: uno.
2: Consejo Fiscal Autónomo, oiga, es una institución importante, ¿ah? Pero sabe que una institución que se creó hace poco, que siempre ha colocado el dedo en la llaga a todos los ministros de Hacienda, porque todos los ministros de Hacienda, desde que se creó el Consejo Fiscal Autónomo, han señalado que siempre les han encontrado algún problema en sus proyecciones, en sus cálculos, en todos sus temas. Pero han hecho una, pero se han ¿cómo se dice? Se han legitimado de buena forma ante la ciudadanía.
1: Ya, pero no, pero yo le iba a otro punto, iba al punto de que hoy todavía estamos con gente que ejerce el poder a puro optimismo, a pura fe, pero sin una base técnica o una base, digamos, más científica respecto a por qué se hacen y cómo se proyecta y con qué financiamiento se proyecta lo que se hace. No sé si me explico. Creo que...
2: O sea, mire,
1: sin ir más lejos, Valparaíso...
2: Cuando usted dice la evidencia, usted dice la evidencia científica, dice usted.
1: No, es que mire, vamos al tema musical, invito en un tema musical y a la vuelta yo voy a poner dos ejemplos. Oiga, de la ciudad de Valparaíso al respecto. Pero es que no tenemos que ir a la música, perdón.
2: Es que usted dijo una frase que no puedo dejar pasar, entre medio. Usted dijo, a pura fe, y yo le quiero decir que a pura fe... Esta semana salió un dictamen de la Contraloría en torno a las misas matinales que se hacen en el Palacio de la Moneda todos los días, prácticamente. Todos los días hay una misa en la Moneda a las 7:30 de la mañana. Tengo entendido que hay 3 capellanías. No sé a qué se refería. Me imagino que uno es católico, eso estoy seguro. Así que eso.
1: Bueno. Actos de fe. Oiga, ¿con qué tema nos vamos? ¿Con tema musical?
2: Vámonos con Amiga, de El Mache, el bloque depresivo, junto a Álvaro Enríquez.

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1: Ya, ahí vas a el Macha, Álvaro Enrique, el bloque depresivo, en esta nutrida discoteca musical que todas las semanas nos presenta el contertulio Abdon Oyarzún. Oiga, yo le hablaba de, a propósito de la pura fe y del rigor científico a proyectar, por ejemplo, las obras públicas. En Valparaíso tenemos ejemplos concretos, pues. Pucha, qué decir, el tren.
2: Oiga, pero no, perdón, tren. No, hay una cosa que tenemos que decir. Se aprobó el estudio de impacto ambiental de la extensión del tren hasta La Calera.
1: Ah, ya.
2: Eso es importante. Es una buena noticia para Valparaíso. Deberíamos tener unas tres vías más por lado y a esta altura para hacer.
1: Bueno, lo que pasa, pero déjeme terminar. Entonces, al final, cuando se proyectan las obras públicas, cuando llega el momento en que el gobernante anuncia una obra pública, ahí hace un gran anuncio, rimbombante, porque dice la política al final, que es también la discusión. Mire, es difícil en este momento para mí decirlo, pero ponerse del lado del que está haciendo el malo la película, el que está presentando el plan de reconstrucción. ¿Qué es lo que dice Quirós, por ejemplo? Quirós dice, bueno, llegó el momento de decirle a los señores políticos de que con su palabrería y con sus promesas vacías nos van a llenar de deuda y a futuro no vamos a crecer más como crecíamos como un país próspero. ¿Ah? Llámense alcalde, llámense concejales, llámense core, con esto de estar prometiendo y no mostrándonos de dónde van a sacar la plata para financiar todo eso que prometen. Entonces el político le va a responder a Quirós y le va a decir, oiga, pero usted está loco. Si usted me dice que va a hacer un plan de reconstrucción, una reforma, en que en el año 12 o en el año 11 recién vamos a ver si dan resultados los frutos de todo este ajuste económico, de la baja de impuestos para los más ricos, etcétera, usted de partida no va a estar gobernando, yo no voy a ser alcalde y mis concejales quizás dónde van a estar. Entonces,
2: Las normas que se proponen son invariables hasta los próximos 5 gobiernos. La invariabilidad tributaria que propone
1: quinquenal, como los chinos.
2: Exacto. ¿Ah? Entonces, esa es la gravedad de esto. Y mire, imagínense, el ministro primero había dicho que no, que el MEP, que mucha plata, que no tenía plata, la cuestión. Y ahora por una decisión política tuvo que cambiar y volver a usar el MEPCO.
1: Oiga.
2: Lo peor de todo es que no hubo ningún matinal que reconozca que fuera que estuviera en la mañana de la vencida diciendo, oiga, bajo la vencida. No, pues si la noticia no es cuando baja, es cuando sube nomás, po.
1: Oiga, pero ¿podría alguien recomendarle al presidente Kast que en vez de hablar de plan de reconstrucción debería decir, mire, esto es como los chinos, son planes quinquenales? El plan quinquenal de reconstrucción. ¿Ah? En el tercer plan quinquenal vamos a lograr el crecimiento del 4%.
2: Bueno, en una de esas formas que son como burlonas, pero que ya se comienzan a hacer parte del estilo del sello de estas cosas de la ultraderecha, se dio cuenta que esta semana también se levantó la idea de gobernar por decreto nuevamente.
1: Oiga, qué terrible ese anuncio del ministro de Hacienda y que después fue confirmado por el presidente Kast, donde hasta los mismos parlamentarios de su sector y senadores aparecieron diciendo que no, que todos tienen un mal día, que son frases inoportunas, porque de partida para los parlamentarios eso es, o sea, para el país, para la democracia ya es un tema terrible, para los parlamentarios es un ninguneo enorme. Aun cuando sabemos que es poco el margen de maniobra que este país tiene para pa gobernar por decreto, para ser apegado a la verdad.
2: Mire, no quiero ver si se puede hacer o no se puede hacer, prefiero que no se haga. ¿Ah?
1: ¿Los gobiernos anteriores habrán sacado adelante políticas públicas por decreto?
2: No, pero no grandes políticas, no.
1: Pero por ejemplo, el presidente Boric habrá gobernado con algún decreto, ¿no?
2: No, pero es que lo que a él se refiere no es haber mandado un decreto, es que efectivamente tú, existe la facultad en la cual tú puedes mandar decretos con fuerza de ley, que también deben pasar por el Senado, por el Congreso, pero que es una forma en la cual tú, el presidente, gobierna de manera más directa.
1: Te ahorráis tanta politiquería en la Cámara de Diputados, exacto, las comisiones, que te pongan un tsunami de indicaciones.
2: Te ahorráis el tsunami de indicaciones, eso es. Y eso en realidad va a pasearte todo. Ahora, mire, el objetivo del gobierno es bien claro. Es sacar de la Cámara de Diputados este proyecto antes de la cuenta pública, que es el 1 de junio. Ese es el objetivo político. ¿Ya? Y ese objetivo político debiera cumplirse con que el proyecto esté aprobado el 20 de mayo. Ahora, en un par de semanas más.
1: Complejo.
2: Entonces, complejo, ¿se da cuenta? Por eso es que, claro, efectivamente, si tú eres oposición y no me digan que esto es obstruccionismo, es que, si, oiga, si no estáis de oposición, tú así es la que tenéis que hacer de oposición, ¿no? Bueno, porque a la larga, perdón, y esto es súper importante que lo entiendan los ritoqueros, a la larga lo que hace la oposición es poner a prueba que es un juego bien, pucha, me encantaría decir de ajedrez, pero yo creo que no lo miran ellos en esa dimensión, pero un juego bien de ajedrez, porque en realidad tú lo que obligas es a que tu adversario esté completo en la sala, o sea, que no se te vaya ni un parlamentario, que estén los 70 y tantos siempre. Se da cuenta que eso es siempre parte del azaroso juego de la democracia en nuestro parlamento.
1: Siempre se queda dormido uno, parece, con licencia médica.
2: Exacto.
1: Se quedó estancado en la ruta 68. Exacto. Esas cosas, ¿verdad?, siempre pasan. Oiga, Don Abdón, perdóneme que me vaya a la parte frívola, pero ya estamos llegando al final del programa. Pero se ha dado cuenta que, a mi parecer, insisto con esto, como parte de la ola de impacto del estallido social, del malestar de la gente, que incluido nosotros, ¿ah?, que por nuestras emociones, por un tema epocal, desde esa época a la fecha vivimos buscando fórmulas para ver si en algún momento llega la felicidad o llega el momento de mejor plenitud económica. Se prueba con un estallido social, después se prueba con Boric, después se prueba con Kass, después vaya uno a saber si nos toca un Parisi, pero al final el malestar sigue, persiste, pero hay cosas que son muy parecidas entre estos momentos, entre la convención 1 y la convención 2, e incluso entre particularidades del gobierno de Boric y de Kass. Porque Boric también entró como muy así, como confiado en el triunfo que había obtenido en segunda vuelta en su momento. Lo mismo que Kass. Bajaron rápidamente la aprobación ambos. Y se ha dado cuenta que ambos tienen a dos ministros muy controversiales y muy ideológicos calvos. pero usted ha reparado en ese... Porque Boric tenía a Giorgio Jackson, que en muy rápido tiempo se transformó en el personaje más odiable de su gabinete. Y Kass, bueno, ¿ve usted quién es el calvo más odiado del gabinete, Kass?
2: No, pero mire, este es... Yo creo que...
1: ¿Mortalmente parecido?
2: No, mire, yo creo que... A ver, el gabinete Kass es un gabinete bien raro, para serle sincero, porque, o sea, en realidad el que representa todo el estilo... El que representa el voto republicano, el voto Kass, perdón, no republicano, el voto Kass, o sea, la mezcla republicano, ciudadano, más dirigente sindical, más todo eso, el que representa ese sentimiento, el sentimiento de Kass, es Puduje. El ministro de Vivienda. El ministro de Vivienda, Iván Puduje, es el que representa de la manera más clara el estilo de ese votante, el votante de Kass.
1: Oiga, en las redes sociales hay un video de un porteño muy mediático, Boris Kuleva. ¿Se acuerda de Boris Kuleva, no? Fue candidato a concejal, el hombre que hace el programa ahí, Plan B, creo que se llama, un saludo a ellos, hablando sobre Puduje y su relación con fallidos proyectos en la región de Valparaíso. Uno de ellos, el origen de la expansión del Parque Barón, que esperamos que se inaugure próximamente, Pero está interesante ese video. Oiga, nos tenemos que
2: Oiga,
1: despedir.
2: perdón, ¿sabes lo que pasa? Es que antes lo que usted comentaba sobre sobre este malestar, me acordé de esos análisis antiguos que eran el malestar de la modernidad, ¿se acuerda? ¿Ah? Que las sociedades quedan molestas permanentemente. Siempre hay algo que te va efectivamente a estar corroyendo, ¿ah? Siempre hay algo que te quedó por.
1: Es evidente que vamos a tener un malestar permanente y el malestar permanente se agudiza cuando las personas tienen mayor información, mayor acceso a la información, mayor acceso a los bienes materiales, porque tú te das cuenta que al final nadie te preguntó cómo llegaste acá. La vida te fue arrojada, como decía
2: Eso.
1: Hegel, ¿no? Un filósofo, algo así, decía, ¿ah? La vida disparada como un, ¿ah? Como un rayo que te dejó ahí sin un plan de navegación en medio de la nada. ¿Se ha dado cuenta que al final eso es la vida? Es pues como llegar en un buque donde no hay un manual de cómo carajo navegar y te la tenés que
2: Mire,
1: arreglar nomás.
2: uno no imaginaba que este gobierno y a partir con un manejo tan, por así decirlo, eficiente, ¿eh? O sea, yo creo que incluso esto ha sorprendido a la propia base de apoyo sustancial del presidente Kast, pero todos quedaron están muy desilusionados hasta el momento de la forma en la cual él ha manejado su gobierno. Las encuestas son lapidarias, ninguna encuesta. Y mire, uno podría decir, no, es que todas las encuestas son aquí, pero ¿sabes lo que pasa? Cuando todas las encuestas empiezan a marcar lo mismo, es porque algo está pasando.
1: Sí, yo solo para terminar, porque ya nos tenemos que ir de mi parte, lo más lapidario es cuando uno compara la encuesta a esta misma fecha de los ministros del presidente anterior con este. Y la diferencia es demasiado
2: A
1: notoria.
2: usted está full empate, ¿eh?
1: No, no, no, le estoy diciendo al revés, pues, que los ministros del gobierno anterior, de Gabriel Boric, e incluso de Sebastián Piñera, comparado con la aprobación que tienen los ministros actuales, les ganan por paliza, pues. O sea, Camila Vallejo, Carlos Montes, creo que el que más se acerca y mantiene el nivel de aprobación es Montes con Poduje, pero el resto de los ministros, de los que estaban antes con los actuales, es superior la aprobación que tenían y el rechazo menor a los del gabinete actual. Eso demuestra que también el hecho de, bueno, un error que cometió Bachelet 1, Piñera 1 y que lo comete Kast nuevamente, de entrar con gabinetes de muchas personas que nunca antes habían estado en la sala máquina del Estado, por llamarlo así.
2: En Bachelet 1 la primera persona que se fue Saldívar, que no era una persona de poca
1: Te lo
2: experiencia.
1: dijimos acá el programa pasado, pues no se
2: Exacto.
1: acuerda
2: Sí,
1: acá.
2: no, por eso se lo digo, por eso se lo
1: ¿Ah?
2: digo. ¿Ah?
1: Ya. Bueno,
2: Oiga,
1: pero se fue por otras razones, pues se fue
2: no,
1: porque
2: ¿nos vamos ahora o no?
1: sí, nos tenemos que ir, estamos
2: ¿Sabes lo
1: pasadísimos.
2: que pasa? Es que hay una situación que está bien dramática y me la comentaron el otro día y es el tema de los buses Valparaíso. Sabe que se está quedando sin locomoción colectiva bien temprano. Se ve harta gente en los paraderos, se ve ahí, ojo, yo no sé quién aquí está generando así como esas cosas que irritan. Se da cuenta que ocurren esas cosas que irritan, que no es que te subí 50 pesos la bencina que ya te molesta, es que te puta, y no pasa la micro más encima, o sea, eso es como que ya
1: Usted dice de esas cosas que aumentan el malestar, pero fíjese que esto es un tema que tiene que ver también con que en el Gran Valparaíso, yo no sé en qué va este famoso plan Tran Valparaíso, este gran plan, ¿cómo se llama? No de la
2: No
1: reconstrucción,
2: sé,
1: sino
2: mire, ha
1: de
2: sido
1: la
2: bien, ha sido.
1: modernización del transporte público del Gran Valparaíso.
2: Se ha criticado bastante la falta de liderazgo del delegado presidencial, ¿eh? La prensa local, que, digámoslo así, el Mercurio Valparaíso, que para quienes somos antiguos y viejos todavía lo usamos de referente, para bien o para mal, en el sentido de cuando quiere dar una opinión y uno sabe que efectivamente eso representa un sector de la población. Y hubo una crítica bien intensa en los días pasados como a una especie de falta de liderazgo, falta de propuesta, bien ruda.
1: Es que cuando uno escucha, porque también acá fíjense que uno si revisa la encuesta, para el próximo programa lo podemos hacer y de la CADEM, hubo una pregunta muy heavy que se le hizo a los chilenos y que se le viene haciendo hace mucho tiempo de cómo ve el futuro cercano, las expectativas de vida, la felicidad o cómo ves tu futuro. Y el porcentaje de personas aumentó radicalmente respecto a la misma pregunta del año pasado, de que no ve con mucha prosperidad el futuro. ¿Ah? Un estado anímico, un estado de proyección psicológica, si uno quiere llamarlo así. Y eso va a Valparaíso. Cuando escuchamos en este programa durante las últimas temporadas cómo hemos criticado que no se hizo el edificio Neurociencia, que el tren, que el Parque Barón, en fin, los hospitales. Pero una hora que escucha todos estos discursos todos los días de que no hay plata, de que el plan de reconstrucción, de que los recortes, entonces uno se pregunta, ¿y qué va a pasar con Valparaíso y todas estas obras que estábamos esperando que se cortara la cinta? ¿Qué va a pasar con ella?
2: No, mire, yo creo que lo del edificio de Neurociencia, cualquier decisión que tome una autoridad en este momento sería bien recibida por la comunidad.
1: No sé, partamos mejor por el Parque Barón, ¿le parece? Porque es la hora que estamos esperando y que al parecer le falta poquito. Oiga, un gusto como siempre, pues, don Abdón.
2: Un abrazo, estimado. Saludos a todos.
1: Oye, Marambito, ¿me puedo ir con y una todas de Grace Jones? ¿Ah? Ah, la Bien Rose.
2: Qué sofisticado.
1: La Bien Rose.
2: Sofisticado. La Bien Rose.
1: Qué grande,
2: qué sofisticado, qué sofisticado.
1: Así somos los porteños. Como una noche en el Flamingo Rose.
2: ¿Qué pasó?

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1: El 4 de diciembre de 1964 aparece en Gran Bretaña el cuarto álbum de los Beatles bajo etiqueta Parlophone EMI, Beatles for Sale. El cuarto tema del lado B se titulaba Every Little Thing, Cada Pequeña Cosa, escrita principalmente por Paul McCartney, quien inicialmente esperaba que fuera el siguiente sencillo de A Hard Day's Night, pero no fue así. Como lo comentaba Barry Miles en su libro Dentro de Muchos Años, Every Little Thing, como la mayoría de mis creaciones, fue mi intento de crear el siguiente sencillo. Recuerdo habérsela propuesto a Brian entre bastidores, había reunido a varias personas. Fue una de esas reuniones, tenemos que grabar algunas cosas, ¿quién tiene qué? Y pusimos algunas en casa de Brian. No solíamos consultar con Brian, de hecho solo la recuerdo en relación con este porque me pareció muy pegadiza. La puse entre algunas canciones, me pareció bastante buena, pero se convirtió en un relleno para el álbum en lugar de ser el gran sencillo. No tenía todo lo que se necesitaba. La canción fue escrita en agosto de 1964 durante la primera gira completa de los Beatles por Estados Unidos. John y yo escribimos esto en Atlantic City durante nuestra última gira por Estados Unidos. John hace el riff de guitarra y George toca la acústica. Ringo usa unos timbales para crear los fuertes ruidos que oirás. 5 años después, 1968, el grupo británico Yes debutaba con su álbum homónimo. El segundo tema del lado B era una versión más extendida de Every Little Thing.

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El grupo Los Curacas, histórica agrupación chilena, Sombrero de Sao. Así estamos compartiendo esta edición de día sábado 9 de mayo de Dimensión Latinoamericana a través de Radio Ritoque, Sonidos Eternos.

El cantar tiene sentido. El grupo chileno Aparcoa. Gran composición. Y que cabe pero preciso para enviar un afectuoso saludo a todos los asistentes anoche al Teatro Municipal de Valparaíso, que se copó de un público lleno de energía y de entusiasmo, repleto el Teatro Municipal para aplaudir y cantar con el grupo Quilapayún todo lo mejor de su repertorio, incluido su obra cumbre, la cantata popular Santa María de Iquique.

público escuchó con devoción y respeto. Es una obra histórica y la visita de Quilapayún a nuestro puerto fue muy aplaudida, fue muy bien recibida. Por eso este saludo para tantos y tantos amigos, auditores y público que asistió y repletó, repito, el recinto porteño, el Teatro Municipal. Así que atentos porque pronto anunciaremos el próximo concierto de lo que es la selección de artistas que viene al evento que organiza Dimensión Latinoamericana desde hace ya 14, casi 15 años en el Teatro Municipal. Todos los meses una gran agrupación o un gran artista solista para ese escenario, y que el público siempre ha aplaudido y ha asistido para ser parte de esta presentación que organiza Dimensión Latinoamericana, es decir, este programa. Y Quilapayún se llevó, repito, todos los aplausos anoche en un concierto de larga duración donde ellos también estuvieron muy emocionados recibiendo el cariño del público. Por eso entregaron lo mejor de sí. Y el público también se entregó al 100% anoche en este gran concierto para aplaudir a la histórica agrupación chilena con 60 años de brillante trayectoria artística. Quilapayún.

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Chuen Keinilo interpretando En esta época. Así se llama esa canción que escribió Nelson Chuenque. Chuenque y Nilo en la interpretación. Ahora una agrupación que han venido ya un par de veces o más, creo, hasta la Casa de la Cultura para traer su trabajo musical y que anuncian también un nuevo concierto muy pronto que estaremos anunciando a ustedes. Chuenque y Nilo ha estado siempre muy cercano a Valparaíso. Ellos se fundaron en la Universidad Austral de Valdivia y han desarrollado hasta hoy, aún con percances graves, como el fallecimiento de uno de ellos, quizá uno de los dos principales, Nelson Chuenque. Así todo, han seguido adelante, agregando más músicos y, e interpretando esas canciones que hicieron época, precisamente como el nombre de la canción que acabamos de oír. Y es a Caetano Veloso de Brasil a quien recibimos. La canción está grabada en vivo

El grupo Sol y Lluvia. Voy a hacer el amor, la canción. Bueno, es todo lo que dice esa composición de Amaro Labra, fundador de la agrupación Sol y Lluvia. Así estamos compartiendo Dimensión Latinoamericana en este día sábado 9 de mayo. Esta noche a las 20:30 horas, bueno, tarde-noche, 20:30 horas en la Casa de la Cultura, llega para ofrecer un concierto Ismael Odó. Se quedó en realidad anoche, él es integrante, el más joven integrante del grupo Quilabayón, y después de la actuación de anoche tan exitosa se quedó en Valparaíso porque habíamos programado un concierto en la Casa de la Cultura. Ismael Odó va a interpretar sus propias canciones, tiene 4 álbumes publicados como solista y hace un trabajo muy, muy interesante que creo que será del agrado y el gusto de los auditores y en general todos quienes lleguen hasta este lugar, la Casa de la Cultura, ubicada en Cochrane 568, cerquita, a media cuadra, no mucho menos, a pasos de la Plaza Sotomayor. Así que están invitados. Y un grupo que se llama Cuervos del Sur. Está integrado por jóvenes músicos. Ya tienen varios discos publicados, 15 años de trayectoria, oriundos de la ciudad de Curicó. Están radicados en Santiago hace ya bastante tiempo y ellos denominan o definen lo que desarrollan como rock de raíz. Y yo creo que lo puedo definir como los Jaivas del siglo XXI. Los Jaivas del siglo XX nacieron en 1963 en el Liceo Guillermo Rivera de Viña del Mar. Han transcurrido muchos años, desde 1963 hasta este 2026, y ha surgido esta agrupación, la cual El pianista de los Jaivas, Claudio Parra, me pidió precisamente que los escuchara con mucha atención. Y cómo no, si son realmente buenísimos y tienen varios temas de homenaje a los Jaivas, Cuervos del Sur. Y uno de esos temas de homenaje a los Jaivas es este, grabado en vivo y que pertenece a la obra Alturas de Machu Picchu, la versión que hicieron los Cuervos del Sur de Águila Sideral.

0: Muchas gracias, amigo. Muchas gracias, de verdad.
1: El grupo Cuervos del Sur, interpretando Águila Sideral, texto poético de Pablo Neruda, música de los Jaivas. Y es Milton Nascimento y Don Gieco a quien recibimos.

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1: Claudia Sheinbaum, la primera mujer presidenta de México. Y vamos a presentar un espacio dedicado a las mamás. Estamos viviendo la víspera del Día de la Madre en Chile y en varios otros países de América y fuera del continente. Vamos a presentar algunas canciones y vamos a iniciar con Isabel Parra, que hace una excelente interpretación de este tema, un verdadero clásico ya del trovador Silvio Rodríguez.

Así hemos empezado un espacio dedicado anticipadamente al Día de la Madre, que es mañana domingo, ¿no? Y es a Jorge Cafrune, acompañando en guitarra a Marito, quien interpreta esta canción de mi madre.

Por si duerme mi madre, el argentino Samba Kipildor, víspera del Día de la Madre. Algunas canciones hemos seleccionado para esta dimensión latinoamericana de hoy, sábado 9 de mayo. El venezolano Ali Primera, la voz de la revolución venezolana. Madre, déjame luchar.

completamos este homenaje en víspera del Día de la Madre, anticipado, un homenaje anticipado, con Chuenque y Nilo, y esta canción que compuso Nelson Chuenque, que es bellísima y es bastante especial, Canción de Cuna para mi Madre.

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1: Vamos a iniciar la última parte del programa, que estará dedicado primero a Ismael Odó, integrante de Quilapayún, que se ha quedado en Valparaíso después del gran concierto de anoche en el Teatro Municipal, para ofrecer él un concierto solista en la Casa de la Cultura hoy sábado desde las 20:30 horas, Cochrane 568. Hay un teléfono para reservas de mesa, más 569-4259-1688, para reserva de mesas y hacer las consultas pertinentes. Y vamos a, en la, esta última parte la vamos a dividir también con algunas de las canciones que interpretó el grupo Quilapayún anoche, en una noche memorable, con un absolutamente lleno teatro municipal, con un público entusiasta, fervoroso, que emocionado cantó muchas de estas canciones. Vamos a, así a cerrar el programa de hoy. Vamos, como dije, a cerrar, a continuar presentando a Ismael. Ismael Odó, en su trabajo solista, que él, además de ser un gran cantante, es un gran guitarrista, hijo de Willy Odó, que integrara Quilapayún muchos años, y él lo ha reemplazado después de su partida. Y lo vamos a oír interpretar un par de canciones de Víctor Jara, de esas canciones más campesinas que cantaba Víctor Jara y que él compuso precisamente recordando a su madre, a su familia campesina. Ismael Odó, esta primera la compuso Víctor Jara durante una gira de conciertos fuera del país, y recordando a Joan, su compañera, le escribió esta canción que se llama Paloma, quiero contarte. Esta es la versión que hace Ismael Odó.

Ahí estaba la versión de Ismael Odó de esa composición de Víctor Jara, Paloma, quiero contarte. Y esta siguiente, que interpreta Ismael Odó, como una muestra de lo que va a ofrecer esta noche en la Casa de la Cultura de Cochrane 568, con sus canciones, con sus propias composiciones y composiciones de Víctor Jara y otros grandes compositores chilenos. Víctor la entregó a Quilapayún. Recordemos que Víctor Jara fue parte de Quilapayún, fue su director artístico y grabó con ellos un primer disco y que compuso canciones para el conjunto, como esta que vamos a oír, vamos a escuchar a Ismael Odó, que se titula El Forastero.

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Y esta última parte de Dimensión Latinoamericana es como un agradecimiento, es un agradecimiento para tantos asistentes anoche que repletaron el Teatro Municipal de Valparaíso, que tiene una capacidad de 1.500 personas. Era una multitud la que llenó el recinto para cantar y aplaudir al grupo Quilapayún, que trajo su obra cumbre, su obra máxima, Cantata Popular Santa María de Iquique. Y por supuesto, grandes canciones que ellos llaman fundamentales y que están en la memoria colectiva del público que las cantó junto a ellos en cada instante. Muchas las cantaron de pie, muchas emocionaron a cada uno de los asistentes fuertemente. Como esta que compuso Violeta Parra y que Quilapayún grabó en los inicios de su carrera muy larga, 60 años, imaginen. Quilapayún en concierto. Esta es una de las canciones que interpretaron anoche de Violeta Parra, se llama La Carta.

canciones fundamentales de las que interpretó anoche el grupo chileno Quilapayún en un concierto inolvidable que realmente el público se manifestó de una manera increíble, demostrando todo el cariño, el respeto, la admiración que se tiene por esta histórica agrupación chilena, única en toda la historia de la música de nuestro país y de América Latina. Quilapayún, otra composición de Violeta Parra, es esta que el grupo interpreta también de una manera inigualable.

¿Qué dirá el Santo Padre? La canción de Violeta Parra, Gila Payún, una asombrosa interpretación. Han venido los 15 años que tiene el ciclo de conciertos Dimensión Latinoamericana en el Teatro Municipal de Valparaíso. Han venido todos los años, es decir, han venido 15 veces, y las 15 veces han repletado el recinto. Pero lo de anoche creo que fue único. Creo que no había ocurrido algo así. Tanta gente repletando el recinto municipal, Teatro Municipal de Valparaíso, con un público que le seguía pidiendo otra y otra y otra, y que no se cansaba de aplaudirlos y de cantar con ellos. Y ellos tampoco se cansaban de seguir cantando, y ya era muy tarde. Una de las grandes canciones que interpretaron junto a Víctor Jara, su autor, Plegaria a un labrador. Con ella ganaron el primer festival de la nueva canción chilena. Víctor Jara junto a Gila Payún. Esta es la versión en vivo del grupo chileno.

0: extraordinaria versión, Plegaria a un labrador y la payún. Y llegamos a la despedida, al término del programa de hoy. Comenzamos a agradecer la sintonía de ustedes. Vamos a despedirnos con otra canción, una última canción que interpreta Ismael Odó junto a muchos amigos. Por ejemplo, Álvaro Enríquez de Los Tres, María José Quintanilla, Roberto Márquez de Illapu, Camila Moreno, Pablo y la Vaca de Chancho en Piedra, Javiera Parra. Está también Magdalena Matei, José Cebes de los Inti Jimán Histórico y Ricardo Venegas del propio Quilapayún. El poema de Mario Benedetti, ¿Por qué cantamos? Es la pregunta que se formulan ellos y se formulan todos. Y está la respuesta aquí, ¿Por qué cantamos? Nos despedimos. Gracias amigos por la sintonía. Cuídense.
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0: ¿Qué tal? ¿Cómo están? Bienvenidas y bienvenidos a Clásicos al Toque Sabatino. Llegamos para complacer tus pedidos musicales. Armarás tú la parrilla musical de aquí hasta las 20 horas. Así es que antes de decir cómo debes hacerlo, vamos a saludar a mi derecha, don Jaime Pizarro. ¿Cómo estás, Jaimito?
1: Hola, Michel, ¿cómo estás? ¿Todo bien? Acá de vuelta con harta energía para estos clásicos al toque. Tenemos hartas cositas. Hoy tenemos buenas efemeridades.
0: También. Habían así varias, pero elegimos tres.
1: Así que bien, contento para esta tarde de energía.
0: Eso es, y también saludamos quien está en la mesa de control puesta en el aire y quien nos maneja a nosotros. No se maneja ni el mismo, están manejando a nosotros. Don Jorge Peluca Torres, ¿cómo estáis, Jorge?
2: Bien, Michel.
0: Equipo completo.
2: Sí, equipo completo. Ahí tenía un problemita con las cámaras, pero bueno.
0: Sí, no importa, para ver mono feo, para que queremos más cámaras. ¿O no, Jaime?
1: Así es. Le puede entrar un virus.
0: Sí, claro, exactamente. Vamos a empezar con las efemérides. Antes, comiencen ya a solicitar canciones, don Jaime.
1: Así es, pídanos, háganos sus pedidos al +569 8999 4542. Escríbenos al WhatsApp. Recuerda que para nosotros es muy importante que nos escribas, no que nos envíes audio. Así que, por favor, escríbenos al WhatsApp, llévanos tus pedidos, que tenemos mucha tarde y mucha energía para mucha música.
0: Y harta buena música que tenemos en la radio, así es que aprovechen ustedes también de solicitar todos esos miles y miles de temas que tenemos en nuestra bodega, en la bodega digital y en la bodega también abajo en el subterráneo. Así que si no está en la bodega digital, bajamos al subterráneo a buscar esos discos, a desempolvar esos discos para entregártelos a ti.
1: Y en la bodega emocional, que es re importante. Sí, pero en la semana escuchaba Somos la Casa del Rock Naciente, me encantó.
0: Ah, Somos la Casa del
1: Rock Naciente. Somos la Casa del Rock Naciente.
0: Qué bien. La casa. Ah, sí, pues.
1: Así es.
0: Sí. Qué bien. La Casa del Rock Naciente, me parece bien. Vamos a partir con efemérides, don Jaime, ¿le parece?
1: Me parece perfecto, cuéntame.
0: ¿Una tú, una yo?
1: Así es.
0: Ya, nos vamos una tú, una yo. Nos vamos a ir con quien está de cumpleaños un día 9 de mayo, pero que nació en 1944, el señor Richie Faurey. Músico de rock, por supuesto, de finales de los 60 y principios de los 70. Fue guitarrista, compositor de los legendarios Buffalo Springfield, junto a Neil Young y Stephen Stills. Oiga, qué bandaza. Puros cabros malos, ¿eh?
1: Malitos.
0: Tratando de hacer algo. Que se formaron en 1966, luego de la desilusión de esta banda. Encarnan junto a Jimmy Messina y Russi Young un grupo denominado Poco. Oh, sí, también Poco.
1: Poco.
0: Mira, me acordé de esa banda. Una agrupación de country rock. Así es que vamos a recordar y a celebrar el cumpleaños entonces del amigo Richie Faurey.
1: Me parece.
0: ¿Y con quién
1: perfecto
0: vamos a ir? ¿Con algo de ellos?
1: Tenemos Fitz Ward. Así es, For What Is Worth. Tenemos también, tenemos acá al gran William Martin Joel. ¿Quién piensa usted
0: William
1: Martin Joel.
0: El compadre del piano.
1: El loco del piano.
0: Por no decir otras cosas, como le decían.
1: Así es, po. Tenemos al gran William Martin Billy Joel.
0: Más conocido como
1: el joven del piano.
0: Por William debe ser Billy.
1: Billy nació en Nueva York el 9 de mayo de 1949. Es un cantante, compositor y pianista estadounidense.
0: Exactamente.
1: Billy ha grabado muchos éxitos populares y logrado más de 40 hits desde 1973. Empezando con el sencillo que hablábamos, El Hombre del Piano o Piano Man.
0: Piano Man, sí.
1: Hasta su retiro en 1993. Aunque sigue haciendo tours.
0: Boxeador también,
1: ¿no? ¿Boxeador?
0: Sí.
1: Mira qué
0: sí,
1: bien.
0: Le pega los puñetes, así que no se le va a meter al niñado si es que vamos a la fiesta. Se vaya a curar.
1: Protegidos con Billy Joel. Cualquier cosa, claro. Adelante Billy Joel.
0: Billy Joel, mire, ¿qué pinta de Billy Joel ahí?
1: Pintacha.
0: Tiene pinte senador.
1: Esa foto es del 2009.
0: Ya, de corbata y todo aquello.
1: Nos vamos a ir con un tema que particularmente a mí me gusta mucho, que ya. yo Yo lo solicité, tengo que decirlo, que sí. Se llama Zanzibar.
0: Muy bien, pues nos vamos a ir con ese tema. Entonces también a quien tenemos el día de hoy de cumpleaños, al señor Tom Peterson, mi estimado Chanfle, ¿qué pasó aquí?
1: Tom Peterson de Chet Freak.
0: Espérate, ¿qué pasó aquí?
1: Ahí sí.
0: Ya. Thomas John Peterson nació el 9 de mayo de 1950, más conocido como Tom Peterson. Es músico estadounidense, conocido principalmente por ser el bajista de la banda de rock Cheap Trick. ¡Qué tremenda banda! Aquí suenan dos o tres temitas, pero oiga, son reinteresantes, como lo que les vamos a mostrar ahora, porque es un tema también bien interesante de Cheap Trick, que se llama I Must Be Dreaming, ¿ya? Es un muy buen tema, así es que lo vamos a compartir con ustedes también para que vayan conociendo más música de Cheap Trick. ¿Nos vamos con la música?
1: Y así partimos la tarde. Recordar a nuestros auditores que nos hagan sus pedidos al más 569-8999-4542. Hagan sus pedidos, pídanos, que tenemos harta tarde y tenemos mucha música que entregar. Así que partimos con esto, amigo mío.
0: Nos vamos con la música. Póngale play, don Jorge Torres.

0: 17 horas con 27 minutos, seguimos anclados en el puerto de los clásicos, ahí complaciendo las peticiones tuyas, de nuestra audiencia. Tú eres nuestro auditor, tú pones la música durante esta tarde, don Jaime. ¿Dónde sería eso?
1: Acá en la Ritoque, po. Acá en la Ritoque, po, amigo mío. ¿Cuál más? En el más 569-899-4542. Recuerda escribirnos. No nos mandes un mensaje de audio. Escríbenos al WhatsApp y haznos tus peticiones.
0: Así es.
1: Tenemos ya un primer pedido acá. Nos dicen: hola, Michel, Jorge y Jaime. Para hoy me anoto con el grupo Exception con la canción llamada Tocata. Y si no está, podría ser Edgar Winter Group con Frankenstein. Dos temas muy buenos. Me gustan las dos bandas.
0: Un clásico.
1: Pero nos vamos a ir con este pedido Exception. Saludos, amigos. El Lucho Salazar por acá.
0: Lucho Salazar, siempre con las peticiones.
1: Siempre ahí activo nuestro amigo ahí, con sus peticiones.
0: Abrazo. Está bueno ese Exception.

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1: Con 17:32 minutos y seguimos en la casa del rock naciente en tu radio Ritoque, la de los sonidos eternos. Seguimos
2: la
1: con
2: la casa del rock.
1: La casa del rock. Seguimos esta tarde sabatina con los mejores pedidos y nos siguen escribiendo al más 569-899-4542. ¿Qué tenemos, mi querido Mitchell?
2: Vamos con más peticiones, estimado Jaime Pizarro. Jaime Pizarro, mira, tenemos el honor de estar con el cáncer acá en la radio haciendo programas más encima. Además, cuidado con el pelotazo.
1: Eso.
2: Ya, ¿qué dice por acá? Qué bueno. ¿Qué le pareció Exception?
1: Buenísimo.
2: Buena banda muy de los Países Bajos. La mostramos también, la compartimos alguna vez en Sintonía Progresiva. Y viene luego, viene también, en este recuento viene también Exception. Dice qué buena onda que... le falta una letra ahí. ¿Acá?
1: Sí.
2: ¿Acá?
1: Sí.
2: ¿Sí? Que miesen, dice. Empiecen, me imagino, Clásicos al Toque. Sergio, por acá, desde el archipiélago de Calbuco. Mira, saludos para allá. ¿Cómo estará el frío? ¿Cómo estará el frío, amiguito? Abrigarse, cuidarse. Harto Peteroa. Para calentar el cuerpo interiormente, pues. Eso décima sí región.
3: ¿Eh? Eso sí que es antiguo.
2: Peteroa. Se cayó el carne.
3: Y particular hambre.
2: Y un particular hambre. Claro. Nada más. Mucho frío, dice. Claro, ¿viste?
1: Justo un lo que decíamos. Con harina tostada.
2: Claro. Quisiera escuchar el clásico de Crosby, Stills and Nash. No está Young aquí, Neil Young. Crosby, Stills and Nash. Cut My Hair. Hoy corté mi pelo. Va hippie en esos años y que se corte el pelo. Y es en vivo, si es en vivo, mejor. Abrazos. Viene en vivo Jorge Torres. Sí. Oiga, a propósito de eso, Jaime, le contaré eso de corté mi pelo, ¿cierto?
1: Cut my hair. Tú no te cortaste el pelo.
2: No, es que me acordé de otra cosa porque en esos años, bueno, todos los hippies andaban con el pelo largo, esa onda, en esos años, locos años 60, mediados de los 60, el tiempo, el hippismo. Que ya no existe, por si acaso, que te quedan hippie, no, una pantalla nomás. Me acordé, Jorge Torres, ya que se cortó el pelo, me acordé del hippie que le tenía alergia a las flores, ¿se acuerda?
4: Ah, sí.
2: ¿Cómo se llama esa banda?
4: Sí, claro.
2: Que salió una canción, alergia a las flores, hippie alergia a las flores. ¿Cómo se llama esa banda? Hoy sí.
4: Una banda española, creo que
2: no. No. Es una banda bien así para meditar. Bueno, de ahí me voy a acordar. Nos vamos con eso entonces, pues, con Crosby, Stills and Nash. Suena en Clásicos al Toque.
5: ¿Cómo está?

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1: ¿Qué pasó? Un acople. Ya. 17:44. Continuamos con las peticiones musicales. No se olviden de enviar su mensaje de texto. Los preferimos de texto porque los de WhatsApp de repente, o sea, de audio digo, se enredan por ahí, ¿eh? Y no salen. Así es que si quieres una petición segura, texto. Te lo recomendamos.
2: Así como nos escribieron acá. ¿Qué nos dice nuestro amigo? Hola, ¿qué tal al trío Sabatino? Les saluda al Tri. El Tri, qué buena banda.
1: Sí, buena.
2: Buena
1: sí,
2: banda, buena banda. Sí. Hola, ¿qué tal al Tri Sabatino? Les saluda Arturo Chico Trujillo.
1: Saludo
2: esta vez.
1: Para el Chico Trujillo.
2: Para saludar a mi querida esposa Mari, que me dio 4 hijos y 5 nietos en su día, el Día de la Madre. Felicidades a todas las mamitas rockeras. Y les dejo un temita de Bryan Adams. Ajá. Everything I Do.
1: Ajá. ¿Y?
2: Ojalá del live at Royal Albert Hall. Así que ahí nos va para el querido Arturo Chico Trujillo en la Radio Ritoque, la de los sonidos eternos.

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0: 17:51 minutos, seguimos en la Ritoque, en estos clásicos del día sábado, los clásicos eternos de la radio Ritoque, y seguimos con los mejores pedidos, y tenemos más por acá. ¿Qué nos dice mi querido Michel?
1: Dice por acá, hola Michel, Eduardo Araya, quisiera pedir a Foreigner con Argent, ese famoso tema de Foreigner, esperando el partido de Wanderito.
0: Ese.
1: Un abrazo. S-A-N.
0: San.
1: Ya, nos vamos con Foreigner. Entonces suena en los clásicos al toque.
0: Y aguante, Wanderito.
1: Eso.

0: Rápidamente nos vamos con más música cuando son las 17 horas con 56 minutos, estimado Jaime.
1: Así es, tenemos más pedidos por acá y nos dicen, este es un saludo especial si tengo que decirlo. Dice, hola, buenas tardes, soy Ingrid Hernández de Viña del Mar, Miraflores Alto. Quería pedir Blue Sunday de los Doors. Saludos a mi amigo Jaime y a todos en la radio. Mira, este es un saludo especial porque Ingrid es mi mejor amiga de toda la vida y hoy día está de cumpleaños. Y quiero mandarle un saludo especial, decirle que la quiero mucho. Muchas gracias por todos estos años de amistad, que es muy importante para mí. Y le mando un cariñoso saludo también a toda la familia y a su mamita, que en este momento está pasando por un delicado estado de salud. Uh-huh. Y le mandamos toda la fuerza, estamos todos con ella, así que mucha vibra y te quiero mucho, amiga. Así que acaba este tema para ti.
0: Y feliz cumpleaños para ella.
1: Feliz también. Cumpleaños.
0: Abrazos.
1: Abrazos, negrita.
0: A la vuelta te cantamos el cumpleaños feliz.
1: Eso es.

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0: 18:04 minutos, seguimos en la casa de los sonidos eternos, la casa del rock, tu radio Ritoque. Seguimos con los pedidos. Esta tarde recuerda hacernos tus pedidos al más 569-8999-4542. Te recordamos que nos acomoda siempre que nos escribas, no que nos mandes audios. Escríbenos y mándanos tu mensaje, tu pedido, tu canción.
1: Eso sería una petición segura. A eso nos referimos, porque a veces no salen los audios. Así es que, para asegurarte, mejor escríbenos ahí. Cualquier cosita, ponlo. Oye, soy el Lucho, quiero escuchar a Julio Iglesias ya. Y ahí, nada más.
2: Julio Iglesias.
0: Julio Iglesias. Julio Iglesias. Me gusta.
1: Ya, ¿qué dice por acá?
3: Seguro que no va a salir.
0: Bueno, seguro que no va a salir.
1: Seguro. Buenas tardes, Michel Morales, Marcel por acá. Hola, Marcel, ¿qué tal? Pata este sábado.
0: Pata.
1: Para este sábado, dice. Es que le puso así, po. Estoy leyendo a la pata yo. Ya. Para este sábado solicito a Cerruchirán. ¡Qué tremendos los Cerruchirán! Con este Cinema Verité.
0: ¡Qué buen tema del disco Peperina, sí, del año pues, 81!
1: Exacto.
0: ¡Qué buena historia la de esa canción Peperina! Hablando... ¿Tú sabes la historia de Peperina?
1: No.
0: De la canción Peperina es muy simpática porque... Peperina era la manager, que era la periodista que pololeaba con el manager de Cerruchirán. Y había hablado pestes de Cerruchirán.
1: ¿Así?
0: Muchas pestes. Entonces, Charlie, ¿qué hizo? No hizo nada mejor que escribirle una canción. Y la catapultó para siempre.
3: Y le hicieron película.
0: Buena. Muy, muy buena. Buena canción esa. Bueno, Cinema Verité, buena canción también.
1: Pero que los Cerruchirán cualquier cosa la hacían bien, porque es como escuchar a Congreso acá, sí. ¿Qué hacen malo?
0: Progresivo, claro. Pero a morir, a muy esa. Bueno, Charly García, Pedro Aznar,
1: sí,
0: con su bajo pues, fretless, es como Jaco Pastorius.
1: Sí, sin trastes.
0: Sin trastes.
1: Exactamente, ya pues, nos vamos entonces con Cerruchirán, Cinema Verité, suena en Clásicos al Toque de la 107.9.

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1: Dieciocho con once minutos, seguimos con los clásicos eternos en tu radio Ritoque. Y tenemos más pedidos, nos sigue pidiendo la Ritoca. Háganos sus pedidos al más 569-89-99-4542.
2: Así es, estimado Kaiser. Dice saludos al Power Trio. Trio. De los clásicos al toque sabatino. Me gustaría recordar a Mano Lenta. ¿Quién será ese famoso Mano Lenta? Lo vamos a descubrir, ¿ah? Lo vamos a descubrir.
1: Pues yo no quiero decir nada.
2: No sé el nombre. En Budokan del álbum Just One Night. Y su clásico tema, el doble problema. ¿Ha tenido dobles problemas usted, Jaime?
1: Sí, sí, he tenido dobles problemas, hasta triples problemas.
2: El double travel. Abrazos y que tengan un gran programa. Atentamente, Alex RL.
1: Eso, para ti. Un saludo. Suena. Alex, siempre presente.
2: Suena Mano Lenta.

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1: Horas con 20 minutos. Continuamos con la buena música. Ahí estaba Mano Lenta. Bueno, ¿supieron quién era Mano Lenta? Bueno, ya todos lo saben, todo rockero lo sabe. ¿Quién es Mano Lenta?
2: El gran Eric Clapton.
1: Eric Clapton. A lo mejor no era la misma versión que nos solicitaba Alex RL, pero era una buena versión, también un poco diferente.
2: El amigo de George Harrison.
1: Sí, padres. Súper amigos, juntas. Esos amigotes de esa calañadera.
2: Así es. Buen amigo, porque George, para perdonarlo, buen amigo tiene García.
1: Ya, pero no entremos esperando. Si estamos farándula a esta hora de la tarde, estamos con peticiones musicales. ¿Dónde? Al más 569-8999-4542. Te está esperando para que hagas tu petición musical. Nos quedan hartas peticiones, estimado Jaime.
2: Así es. Y nos vamos con un pedido más. Esto dice así: muy buenas tardes al Tri de los Sábados. Para hoy voy con Dancing y su temita Dirty Black Summer, en este día de desfile que los colegios rinden homenaje a Pratt. Saludos a toda la Ritoca y atentamente Cristian, el añejo conductor de la nueva Katanga de Cerro Alegre.
1: Eso es, ya pues, nos vamos con eso entonces, suena en Clásicos al Toque.
2: Tanga de Cerro Alegre.
1: Eso es, ya pues, nos vamos con eso entonces, suena en Clásicos al Toque.

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1: Ya. Estamos listos y dispuestos para comenzar con la música, estimado Jaime. Escuchábamos a Dancing. ¿Qué se nos viene
2: así
1: ahora?
2: Así es, al gran estimado Glenn Jaime. Tenemos más pedidos. Acá nos dicen: hola, emisarios del rock and roll. Les saluda Nachín desde La Vega Baja, Cabildo. Les pediré un tema llamado Hombre Sencillo

0: pero en la versión de Hielo Negro. Si es posible, por favor, un saludo de amor y admiración a mi maima, que se encuentra en La Cebada, localidad de Las Cabras. Un saludo para la mamá y para Nachín.
1: Así es que nos vamos a ir con eso de inmediato. Y ustedes siguen enviando sus mensajes al más 569-8999-4542. Te está esperando el WhatsApp para tu petición musical. Nos vamos con la música entonces. Suena Hielo Negro en Clásicos Altos.

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1: Con 34 minutos, seguimos en la Casa del Rock, la de los clásicos eternos, y seguimos con tus peticiones. Recuerda escribirnos al más 569-8999-4542. ¿Qué nos piden, Michel?
2: Hay más peticiones por acá. Dice: hola, Michel, por fin cumpliste tu sueño. Está ahí en un trío. Buena, ahora.
1: La tallita.
2: Ahora es cómico también. saludos para ti, para Jorgito y Jaime. Bueno, hoy voy por Jean-Luc Bontin, un francés, con el tema Cosmic, con un saludo muy especial para todas las madres ritoqueras y no ritoqueras, y en especial a mi señora Viviana, el presidente Porras. Para la Vivi, dice que para ella un Led Zeppelin. A tu elección, ya le vamos a elegir. Mira, nos vamos a ir con Jean-Luc Bontin, luego nos vamos a ir con otra petición y luego nos vamos con Led Zeppelin para la Vivi, ¿ya?
1: Así es.
2: Para hacerle un saludito especial para ella también. Así que nos vamos con la música. Suenan en Clásicos al Toque.
1: La radio Ritoque.

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1: Ya. Estamos de vuelta cuando son las 18 horas con 40. ¿Sí? ¿Bien? Con 40 minutos.
2: Con 40.
1: Sí, sí, con 40. Es que miro la hora por allá porque allá se me pierde en el compu. Cuénteme, estimado Jaime, ¿qué se nos viene ahora?
2: Se nos viene un buen temita, tenemos más pedidos y nos dicen así: ¿qué tal, maestro Michel Morales? Acá Lucas saludando a todos los ritoqueros. Me gustaría escuchar Inri de los Tres. Un abrazo enorme, saludos también a Jorge y a Jaime. Igualmente, de Lucas Varas, se va esto de los Tres. Inri, en los sonidos eternos de Radio Ritoque.
1: Saludos para Lucas.
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0: Michel Morales quiere que la próxima sea tu canción. ¿Qué quieres escuchar?
1: Horas 44 minutos, más música tenemos para ustedes, más peticiones musicales de nuestra audiencia que hace a través del WhatsApp, del +569 89 99 45 42. Esa es la clave.
2: Oye, qué buen tema el que estaba sonando. Recordar sí. Que es del último disco de Los Tres, que salió el 10 de abril. Discazo nuevito para que lo escuchen.
1: Está bien bueno. ¿Qué se nos viene ahora?
2: Bueno, tenemos otro pedido acá, nos dicen, este yo lo conozco más o menos, dicen Don Michel, Don Jorge y Don Jaime. Mire, Don. Saludos a la Ritocada, acá el Geovani. Quisiera escuchar a Frank Zappa con Directly From My Heart to You. Aguante la Ritoque y saludos a todos, dice el Geo.
1: Nos vamos con Frank Zappa también, pues suena en Clásicos al Toque.

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1: Es 18:50, seguimos en los sonidos eternos de Radio Ritoque. Y tenemos más pedidos, nos vamos rapidito porque tenemos hartos pedidos.
2: Uno pendiente, el de la esposa de Porras, la Vivi Figueroa, gran amiga también, grandes amigos ellos. Grandes amigos, todos los auditores de la Ritoque, en todo caso.
1: Todos los amigos.
2: También le deseamos un buen día para mañana, que lo pase bien, que la regalonee, Miguel, que suelte el puño.
1: Eso.
2: Que suelte el puño mañana. Así es que para la Vivi también, pues.
1: Nos dejó elección nuestra.
2: Claro, y le elegimos un buen tema. No le elegimos esos típicos temas que suenan de Led Zeppelin, pero le elegimos este que es bastante bueno, bastante rockero, bastante pesadito, que se llama In the Light. Nos vamos con eso entonces en Clásicos al Toque.

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0: 19 horas, 4 minutos. Continuamos con los clásicos al toque y tus peticiones musicales, don Jaime.
1: Así es, tus peticiones. Haznos tus pedidos al más 569-899-4542. Nos escriben por acá: hola Michel, Jorge Torres y Jaime, y Ritoqueros. José Miguel desde Cerro Esperanza. Primero que nada, un saludo para mi primo David Solís, que está de cumpleaños hoy. Se lo celebran en Esperanza. No sé si te acuerdas, cuando en una fiesta de los Ritoqueros, en el Club de Esperanza, le pusieron El Profeta. Sí. Él es fanático del rock progresivo, sobre todo de una banda, Jethro Tull. Me gustaría dedicarle un temita, My God. Este es en el show Live at the Island of the Wild. Que tengan buena tarde.
0: Sí.
1: Buen fin de semana para todos los Ritoqueros y cuídense. ¿Por qué nos dice eso?
0: Sí, no, es que él siempre anda así.
1: Es como una indirecta.
0: No, no, él siempre anda así. Él siempre piensa en eso.
1: Vamos. Me dio sed. Me dio sed.
0: Ya, pues salud. Salud por eso. Ya, nos vamos entonces con My God.
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0: 19:15, seguimos en Radio Ritoque, la de los sonidos eternos, y seguimos con nuestras peticiones en esta jornada sabatina. Recuerda hacer tus pedidos al más 569-899-4542. ¿Y con qué nos vamos? Nos vamos con...
1: Está pedido
0: ese. Está pedido ese.
1: Ya, nos vamos con eso entonces. Dice, hola, me gustaría escuchar El Oso, de Antonio Viramén. Gracias, no. Todavía no, pues si no estaba pedido. Ya, vámonos con otro entonces, pues, don Jaime.
2: Yo solo.
1: Ah, usted lo tenía por ahí.
0: Acá está, sí, acá está.
1: Ya, después dejamos El Oso. Que siga durmiendo El Oso.
0: El Oso...
1: Lo tenemos. Se le perdió el temita. ¿Lo canto yo mientras tanto?
0: Cántelo nomás.
1: Ya. Ahí está. Ese es. Ahora sí, pues, don Jaime.
0: Esto dice, buena chicos, acá Metálico.
1: Buena.
0: Dice. Más cagado de frío, pero escuchando siempre buena música. Se puede algo de George Thorogood. One bourbon, one scotch, one beer.
1: Ajale, todo heladito.
0: Todo para la sed.
1: Ya, pues nos vamos con eso entonces, para la sed, para remojar.
0: En los sonidos eternos.
1: Garganta.
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1: la Radio Rito, que pues la 107.9, la casa del rock.
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1: con 19:25, nos va quedando media horita de programa, así es que nos vamos rápidamente, estimado Jaime, con más música.
2: Así es, tenemos más pedidos acá, nos vamos con El Oso, que estábamos hablando, ¿no? Sí. Hola, me gustaría escuchar El Oso, de Antonio Viramente. Gracias, y lejos lo mejor de este programa, cuídense y buen regreso a sus hogares. Obvio, si se irán de ese lugar. Gracias. Daniel Correa de Playa Ancha nos envía esta petición. Este tema que es de la banda sonora de Tango Feroz, de la película que se hizo para ese cantante argentino tan connotado.
1: Tanguito.
2: Un mito urbano, Tanguito.
1: Eso es. Ya, nos vamos con eso entonces en Clásicos al Toque.

19:29 seguimos en esta jornada sabatina de Radio Ritoque con lo mejor de los pedidos. Tenemos más pedidos por acá. Esto dice así. Hola Michel, Jorge y Jaime y a los amigos de la comunidad ritoquera. Mauricio Mardones por acá. Hace rato que no les escribía. Para hoy les quiero pedir un tema de Barclay James Harvest, The Song. Saludos desde ya al trío. Un saludo desde el frío Maipú. Larga vida al rock y a Don Michel. Está especial para una. Así que nos vamos con esto de Barclay James Harvest en los sonidos eternos de Radio Ritoque.

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1: con 36 minutos y seguimos en tu radio Ritoque, la de los sonidos eternos, y seguimos con los pedidos. Ya nos queda un poco menos, nos quedan 25 minutos, así que nos vamos rápidamente. Hola amigos, ¿cómo están? Mi nombre es Daniel, vivo en Calama y quería pedir Love of My Life de Queen y dedicárselo a mi señora Susana. Saludos a todos los ritoqueros. Bueno amigo Daniel, nos vamos con este tema dedicado a tu mujer, Love of My Life, a Susana, en la radio Ritoque, la de los sonidos eternos.

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1: Diecinueve horas con 40 minutos, estimado Jaime, le corté la inspiración.
2: No, está bien, nosotros estamos muy bien sincronizados, así ya. Que eso ya no pasa.
1: Exactamente, así es que nos vamos con más peticiones antes que se nos acabe el programa.
2: Nos queda poquito.
1: Sí. 19 minutos.
2: Exactamente. 19 con 40. Claro.
1: 19 minutos nos faltan. Ya, vamos con la petición.
2: Hola amigos. Desde Calama, un gran saludo. Mi nombre es Daniel. Hoy ha sido sábado de blues, nos dice. Me gustaría pedir Tender Surrender de Steve Bay, dedicado a mi señora Susana. Un abrazo grande y gracias por entregarnos tanta buena música. Gracias a ti por escucharnos y por pedirnos siempre hacer tus peticiones. Recuerda que a poquito más 569-899-4542. Y así con mi amigo, nos vamos con esto. ¿Qué le parece a usted?
1: Suena en Clásicos al Toque, que me parece bien, pues.

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1: con 19:47, seguimos en los sonidos eternos de Radio Ritoque y nos vamos rapidito con los últimos pedidos que tenemos.
2: Así es, Jaime dice por acá, muy buenas tardes señores, don Michel Carmenier Morales y a don Jorge Torres y al tremendo capitán del equipo más grande de Chile.
1: Eso.
2: Ajá, ajá. El campeón de América, Jaime Pizarro.
1: Y el Wander también.
2: Sí, soy Daniel Guerrero Palma y quisiera pedir un temita. Ventilator Blues de las Piedras Rodantes. Rolinga, mi amigo, ahí pues, Rolinga, siempre Rolling Stone ahí presentes. Por favor, gracias.
1: Si es que se puede.
2: Si es que se puede. Y con muchos saludos a mi compa Rodrigo Pollo Palacios y para mis otros compita Zorro, Daniel y a mi amigo Zuko y a mi compita internacional, el maestro Salvador Zamora, mi hijo Juan Pablo Guerrero. Hola, mándate un saludito.
1: Sacó buenos apodos.
2: Sí, al gato entonces, el gato Guerrero nos pide a los Rolling Stones, suenan en los clásicos al toque, ya último minutos, 19:48.

0: 19:51 y ya estamos en la última vuelta de los clásicos al toque del día sábado. Nos quedan más pedidos, los últimos pedidos que vamos tomando acá, y esto dice así.
1: Dele nomás.
0: Hola, hola. Un saludo a toda la ritocada. Fabián Larrea de Recreo, Viña del Mar por acá. Quisiera pedir un tema de Pearl Jam. Even Flow, saludos a todos y larga vida al rock.
1: Al rock and roll. Nos vamos ya a la vuelta, ya estamos cerrando este clásico al toque en este día sábado.

0: 19:57.
1: ¡Upa!
0: Y ya llegamos a la parte final de nuestro programa.
1: Así es, estimado Jaime. Vamos a hacer las invitaciones para mañana, porque mañana la radio tiene programación también con programas conceptuales.
0: Me parece espectacular.
1: Y eso parte al mediodía, estimado Jaime.
0: Así es, cuéntame un poquito, por favor.
1: Mañana al mediodía parte con Canto Libre, Canto Libre, Canto Libre, con don Sergio Figueroa y toda la música latinoamericana, la música de la América Morena. Así es que no se lo pierdan desde el mediodía. Canto Libre, entonces, con don Sergio Figueroa. A las 19 horas viene Sunday Blues con Luis Cuarto y su guitarra a hacer el blues, todo el blues, toda esa maravilla de música con don Luis Cuarto. Así es que no se lo pierdan a las 19 horas. A las 20 horas tenemos Sintonía Progresiva junto a don Jorge Torres y quien les habla. ¿Qué tenemos en Sintonía Progresiva? Bueno, estamos haciendo recuentos, ya se lo hemos contado, estamos haciendo unos recuentos desde los 980 programas que llevamos en
0: Radio Ritoque. ¡Cuánta cantidad!
1: 180 capítulos en los 21 años de Radio Ritoque. Mañana tenemos un recuento y un recuerdo de uno de esos primeros programas de Sintonía Progresiva. Mañana tenemos a Procol Harum con la Sinfónica de Edmonton, Canadá, y el coro Da Camera Singer, hecho allá en Canadá en los años 70, 71. Tenemos también en este mismo programa de mañana, que es el 978, tenemos a Gentle Giant en vivo. Está buenísimo, está genial ese Gentle Giant. Bueno, mañana le vamos a estar comentando, así es que atento, ahí le vamos a dar donde lo pueden escuchar o ver si quieren, así es que eso.
0: Y tenemos, ¿sí? Se nos viene el programa 1000, yo estoy pendiente de eso.
1: Estamos cerca. Luego también se nos viene, tenemos Procol Harum, Gentle Giant y también Merillion. Todo eso en el Sintonía Progresiva a las 20 horas, con repetición el día martes a las 22 horas. A las 21 horas viene don Francisco Pancho Barambio con Francesco Álvarez, los FF.
0: Y el disco
1: Eterno, el disco externo.
0: No, ¿externo o eterno?
1: Eterno, el disco eterno. Disco eterno, así es que también interesante aquello. A las 22 horas viene En Clave y a Fusión con el señor Andrés Romero. De paso les digo también, desde las 21 horas de hoy hasta las 6 de la madrugada del día domingo está La Revolución Ritoque Música, para que se entretengan durante toda la noche en la conversación, esa tertulia que se hacen en las casas, ese compartir alguna cosilla por ahí. Bueno, ahí tienen una buena alternativa musical con La Revolución Ritoque, que también programa Andrés Romero, que tiene a las 22 horas el Enclave y a Fusión mañana domingo.
0: Solo encender la radio y carretear.
1: Así es, y el día miércoles Andrés también tiene repetición a las 22 horas pasadita, también está Andrés Romero. ¿Y qué nos tiene para mañana el Andrés? Dice, en el Enclave y a Fusión de este domingo pasada a las 22 horas, con repetición el próximo miércoles a la misma hora, vamos a escuchar el segundo álbum del músico Stuart Hamm, exitoso bajista norteamericano que ha grabado y tocado en vivo con importantes guitarristas del rock y del jazz rock también. King of Leap se llama el álbum, del año 1989. A las 23 horas, que tenemos también a nuestra PAME, pues nuestra PAME está con el Club del Ruido junto a nuestro querido amigo Claudio también. Así es que, ¿qué dice la Pamelita? Información del Club de Ruedo. Este domingo a las 23 horas, PAME y Claudio vuelven con los estrenos, historias, La Crónica Negra, bandas nacionales y la cartelera de conciertos. Todo el metal extremo en un solo programa. Pide tus canciones al Instagram, guión bajo el Club del Ruido. Así es que también puedes hacer peticiones, ¿ves? O sea, son tan regalones, Jaime, los auditores de la radio, que pueden estar pidiendo canciones cuando ellos quieran.
0: Tienes que solamente escuchar la Radio Ritoque, que tiene la mejor programación todos los días, de lunes a domingo. Es como decíamos, es escuchar y armar el carrete, compartir la tertulia, disfrutar.
1: Eso es, pues. Así es que, bueno, tienen Radio Ritoque la 107.9 todo el día, toda la noche, ahí con buena música. Y también, no se olviden, tenemos Ritoque TV, que también está saliendo ahí en ritoquefm.cl. Los que tienen Purum también, 3.3 en La Ligua, también en el norte. Ya viene, se nos viene. Valparaíso también. Así es que Ritoque TV, ahí con música todo el día, y algunos programas como nosotros, en la mañana también Francisco Marambio con Ciudad Abierta.